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Segundo bloque. Segunda parte. Suena Hathaway. What is love?

21 10 minutos 9 10. Arrancando el segundo bloque. Arrancando la segunda parte. Sonando Hathaway haciendo What is Love. Para estar en contacto con nosotros, 3878 45 97 77.

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It's my life. 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

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Noche del sábado. 2 Alba haciendo It's My Life. 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

0: sonando los mejores clásicos de los 90. Segundo bloque, segunda parte. Model Talking, bro, te lubi.
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Tercer bloque. Tercera parte. Se viene tu boliche imaginario. Se viene Noche Retro. Te transportaremos a esa época que tan bien la pasaste. Te haremos retroceder a la década del 90. Tu viaje infinito a punto de comenzar. Señoras y señores, se viene Noche Retro.

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0: Buenas noches, bienvenidos. Aquí comenzamos con la cuenta regresiva para un viaje hacia el pasado. 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

Señoras y señores, bienvenidos. Noche de fin de semana, noche del sábado, en alto voltaje, te presentamos un capítulo más. Hacemos Noche Retro. A partir de ahora, tu boliche imaginario.

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2: Haciendo Noche Retro. Fin de semana, sábado por la noche. Un capítulo más. Dale gas. Qué época, ¿no? No somos viejos, somos retro.
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2: Che, saludo para Maru. Cuando reaparece Maru con su programa lento. Hola, Maru. Mandó un mensaje, quiero bailar, dice.

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0: Shut it down.
1: Wow. Dale, muovete.

Pasito de la Bout. Shooter y the night. Claro, ese. ¿Te acordás, no? ¡Qué época, por Dios!

Somos Clásicos. Por ejemplo, que aguante la promo 88 de la Escuela de Comercio Martín Miguel de Güemes. Una tarde. ¡Qué promo, por Dios! Dale gas.

Saludos totales para todos los que están prendidos a la 95.5, Embarcación Salta. Esto es en Panamericana. Esto es en Noche Retro. Sábado por la noche, haciendo un capítulo.

un poco más. Que noche TT, ¿no?

0: noche, donde se juntan las promos. En el mes de diciembre es el mes en el que se juntan todas las promociones, ¿no? ¿De qué promoción sos? ¿Se juntarán ahora? ¿A fin de año? ¿Y recordarán todo esto? Tú, Boliche Imaginario, clásico de los 90. Sábado mágico, ¿no? Nosotros de a poquito nos estamos yendo. Te cuento quiénes somos los que hicimos alto voltaje. Nuestro secretario y asistencia técnica, José Agustín. En Salta el de Pillo. En la conducción, quien te habló, mi nombre es Tony. El apellido de mi viejo Flores. En consola de sonido, musicalización y conducción de alto voltaje. La leyenda continúa, temporada 2026. Estuvimos bajo la dirección de Claudio Marcelo Rojas Linares, el dire.
1: En cabina, George Reynolds.
0: Juntos hicimos a Panamericana 95.5. Noche del sábado. La invitación para el próximo fin de semana. Con más Noche Retro. Nos reencontramos de lunes a viernes, de 20 a 22. Se viene Noche Retro, segunda parte. Les dejo con buena música. ¿Hacemos la segunda parte? Dale, capo. Gente, nos reencontramos el próximo fin de semana. Que pase un lindo domingo en familia. Chao, gente. Noche Retro, segunda parte.

Ohne Maike. Bienvenidos. ¿Están preparados para regresar a la década de los 80s y 90s?

Es un honor ver a tantos amantes de los 80s y 90s. Nos espera una noche de emoción, alegría, nostalgia, muy buena música y cosas buenas.

0: Macarena.
1: Si naciste en los 80s, recordarás esto. Si eres de los 90, seguro habrás bailado esto. Si eres un amante de la música retro, seguro habrás cantado. Es el momento de regresar a los 80s. ¿Comenzamos la cuenta atrás? ¿Sí o no? 10, 9, 8, 7, 6, 5, 4, 3, 2, 1. Bienvenidos a la fiesta de fiestas en la Universidad del Carrete del Adulto Joven. Comenzamos a bailar en la fiesta retro en The Monstruos Bar.
2: Noche retro, segunda parte. Gente, que pase el hermoso fin de semana. Nos reencontramos el próximo sábado. Che, saludo para un gran amigo. Para Carlos Enrique Agüero. Lindo nene, ¿no? Alias Espinosa.

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pronto. Muy pronto, Banda Mince, en Salta Capitales, en Multivisiones. ¿Dónde están los solteros que levanten las manos de arriba? Ya se viene Caoba, ya se viene Más de Recatados. Yo soy soltero. Y yo soy soltero. Quiero ver las manos de arriba de esto.

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6: Arrancamos.

Ahí sí, así continuamos. Nosotros les ponemos un poquito más de ritmo. Le seguimos poniendo ritmo. Esto es la banda en vivo para vos. Vos y vos. Dale, nene. Métele cumbia. Ya, ya llegó la potencia musical.

estamos poniendo. Determinación mortal. Dedicado, claro, dedicado para el cumpleañero, ¿eh? Claro que sí, sí, dicen. Él se anima todo. Ya viene el stripper.

Continuamos a ver. Ahora sí, arrancamos con todo. A bailar todo el mundo. Domingo de fiesta, domingo carnavalero. 3,

Y así estamos complaciendo a todos los amigos, ¿eh? Un saludo a la gente que sigue ingresando, Un saludo a toda la gente que está afuera. Vayan pasando, esto recién comienza. Gracias por esos aplausos ahí a la familia Cabana, que están todos por este costado, al cumpleañero, ¿eh? ¿Cómo se llama el amigo Zapuca? José Herrera, ahí está,

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11: Vamos a comenzar esta noche para que puedan disfrutar, para que puedan bailar aquí con todo el ritmo y el sabor de la banda La Fuerza Norteña en vivo. Después se viene nuestro amigo Carlitos Galván también en esta noche tan linda aquí en La Quita Pena. Ingeniero Juárez, señores. Sonamos en vivo. Sonamos en vivo y esto dice más o menos así, de esta manera. Con las manos arriba, con sentimiento y con mucho amor para toda la gente de Ingeniero Juárez, señores.

0: Ahora sí. Ahora sí, a bailar todo el mundo, che. Esto es la super banda. Ahí va.
1: Otra vez.

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6: Esto lo doy la M para la selección. ¡Ja, ja!

0: ¿Dónde están las chicas solteras? A ver. Poquitas, ¿eh? ¿Dónde están los changos solteros como yo? Esta es la mesa de los solteros. Platudo encima. Tiene tierra. Tiene animales. Saludito para el amigo Rafa, para el amigo del Chato, para mi amigo Ariel Record. Un saludito. Gracias por venir esta noche, ¿no?
1: Para mi amigo Michi. Ahí está, un saludo grande.
0: Para Michi, que vino con set y vino solo. ¡Continuamos! Ah, faltan. Este chico. Apúrate, Eric.
1: ¿A dónde están los hinchas de River? ¿A dónde están los hinchas de Boca? ¿A dónde están los que nunca van a tener una suegra? Dice Galaxia en vivo.

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0: Les quiero mandar un saludo con mucho cariño para mi amigo Aldo, para mi amigo Aldito Che. Muchas felicidades. Hoy llegó a la vida.
1: Oye, papá.

0: Los aplausos para cada uno de ustedes. Gracias por estar. Bienvenido, Pista Los Patitos, por supuesto, nosotros un año más compartiendo con todos ustedes. Gente de Salta, ¿dónde está la gente de Salta? Por acá, levantando la manito bien arriba. La gente de Santiago, la gente del Chaco, la gente que han venido de Gran Buenos Aires también, un saludo a todos ustedes. La gente de Sachayo, le vemos por allá, también un saludo para todos. La gente que han venido de distintos lugares, por supuesto, Lalo.
1: Apolinario Sarabia, General Pizarro, Luis Burela, la gente de Las Lajitas,

0: A ver, el aplauso para la banda Lucerito. Quiero para un tema más. A ver, un temita más. Levanta la mano, un tema más, un tema más. Un tema más, Dani, querido. Sí, se vienen los chanas, dale.
1: Dale, vamos. Las manos arriba, señoras y señores, lo que van a tomar de toda esta noche. Para todos los amigos que hicieron hasta lo imposible por cumplir con la Virgencita. Que Dios y la Virgen lo bendiga. A seguir con más fuerza para el año que viene. La banda Lucerito se despide. Continuamos, dale.

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0: las canciones de la banda Lucerito, con todo el estilo, como siempre decimos. Gracias por los aplausos, los amigos. Para la gente de Santa Fe que nos están haciendo el aguante. Para la gente de La Rioja, Juan, que anda por acá. Y a cuántos amigos que tenemos para saludar. Para el amigo Charo, Juan, y todos los changos de la Sachapera.
1: Claro que sí, Rodolfo. Villa Progreso presente. Las chicas del 9 de julio también le mandamos el saludo a todas las chicas bonitas. Bueno, vamos a continuar, vamos a seguir enganchando en esta noche, mis amigos, a toda la gente de Aguaray que están presentes en esta noche de la Sachapera. Seguimos con más Banda Lucerito.

0: Panza arriba. Impresionante, qué lindo, grabando en vivo con todos ustedes, a toda la barra, ahí anda el Chueco y toda la barra, la señora, todos los amigos que andan por allá, toda la barra, tu barra, Rodolfo, le mandamos el saludo. Qué bonito color, camiseta de River, llevo el sentimiento. Ay, ¿qué dice, señora? Para todas las chicas de 80 viviendas también les mandamos el saludo. Son un montón, así que les mandamos el saludo a la gente de Tartagal presente. Bienvenido, Tartagal. Aguante Central Norte, papá. Juan, también les mandamos el saludo. ¿Qué dice?
1: De parte del animador de Plan B para Mani, le manda un saludo ahí. Le mandamos un saludo para los chicos de Plan B. Grandes amigos que tenemos acá en el norte, Juancho.
0: Claro que sí, anda enamorado el animador de Plan B. Le mandamos el saludo. Aguante Tartagal, amigo, las chicas y los muchachos de Tartagal que nos hacen el aguante siempre, a toda la gente de Pocito. ¿Qué dice?
1: Le mandamos un saludo para los chicos de Unión de Santa Fe y toda la gente de Santa Fe que están acá haciendo el aguante. Bienvenidos, chicos, a la Sachapera. Para Alejandra de Tartagal, le mandamos un saludo.
0: Para Joana Maregrita, Monte Grande presente también acá.
1: Tome un traguito
0: la
1: acá.
0: Gente de Unión de Santa Fe, que van punteros también, qué varo. Bueno, vamos a continuar. ¿Qué dice? ¿Qué dice Mari?
1: Yo quiero escuchar el grito de los chicos de Unión de Santa Fe. Parece que no pasa nada, ¿no?
0: Para José Muñoz y para la gente 9 de julio le mandamos el saludo también. Bueno, a ver, ¿cuántos saludos tenemos por acá, Chueco?
1: Colón de Santa Fe están presentes también los chicos ahí. Son hinchas de River algunos.
0: Para la hermana de Charo, el saludo que anda por acá también emocionada. Aguante la Sachapera, papá. Vamos a continuar. Aguante Santa Fe, aguante Aguaray, Tartagal, todo el norte, todo el país. Para todos ustedes, la banda Lucerito continúa. Y esto suena, Javier, a ver.

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5: Bueno, ya era hora, ¿no?

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Saludo con la paz del Señor. Buen día a toda esa gente linda que está en la sintonía de FM Panamericana 95.5. A las 2 de la tarde. Impresionante cómo pasa la hora, 27 minutos pasaron ya de las 9 de la mañana. El cielo nublado en la ciudad de Embarcación. Con breve llovizna, Pero la temperatura bastante agradable también, no hace frío, 27 ya de las 9 de la mañana en todo el país. Vamos saludando a toda esa gente linda que ya está trabajando también desde las 8 de la mañana, desde las 9 de la

0: me fui antes. Marchar, a vivir una cultura diferente. ¡Vamos! 28, 28 minutos de las 9 de la mañana en todo el país. ¿Cómo andan, chicos? ¿Cómo andan, Secre? ¿Cómo andan, Tapi, Kofi, Rafael?
1: ¡Es un monstruo grande!
0: ¿Todo bien, Kofi?

0: nublado, ¿eh?
1: ¡Sí, señor!
0: Día nublado, pochoclo.
1: ¡Sí, señor!
0: Con breve llovina en la ciudad de Embarcaciones.
1: ¡Sí, señor!
0: Enseguida nos vamos a actualizar con los datos del tiempo para lo que resta de la jornada. ¿Tengo los datos del tiempo, pochoclo?
1: ¡No!
0: Bueno, buscalo, changuito, dale, metele.

trabajando bajo la dirección general de la radio, escuchándonos atentamente, mirándonos atentamente, el señor Claudio Marcelo Roca Linares. ¿Cómo anda, patrón? Buen día.

de 30 minutos, 30 de las 9 de la mañana en todo el país. Y medio sería en otras palabras. Día domingo 31 de mayo, último día, Mañana 1 de junio, 1 de junio. Entramos a la mitad del año justamente en el día de mañana, transitando ya los últimos días también de este otoño 2026. El 20 de junio estaría llegando ya la estación del invierno, sí señor.

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1: Hasta las 2 de la tarde. Vamos.
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Amigo, este mensaje es para ti, aunque no te conozco. Te mando un abrazo lleno del calor y el amor de Dios. Levántate, lucha, esfuérzate y sé valiente. Te animo a no desmayar. Créele a Dios y Él te dará la paz que sobrepasa todo entendimiento. Porque cuando damos con amor,

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Bueno, 39 minutos, 39 minutos pasaron ya de las 9 de la mañana en todo el país, 17 grados, la temperatura actual en la ciudad de Embarcación, el cielo está totalmente

Decíamos, 17 grados la temperatura actual en la ciudad de Embarcación. El cielo está totalmente nublado, con breve llovizna, ¿eh? Sí, señor, 22 la máxima para el día de hoy. Mañana va a persistir la lluvia, ¿eh? 23 la mínima, 18 la mínima, la máxima 23. El día martes también va a continuar el mal tiempo. 18 la mínima, la máxima 23 para el día martes también, ¿eh? Y para el día miércoles también va a seguir las lluvias. 18 la mínima, la máxima 25 grados para el día miércoles. Y el día jueves, con cielo parcialmente nublado, 18 la mínima, la máxima 29 para el día jueves. 40 minutos, 40 minutos pasaron ya de las 9 de la mañana. 40 de las 9 de la mañana en todo el país. Enseguida estoy saludando a todas las empresas, ¿eh? A todas las empresas, ¿eh? Que auspician el primero de la mañana y domingos en familia a través de FM Panamericana.

0: 17 grados es la temperatura actual en la ciudad de Embarcación. El cielo está totalmente nublado. La máxima para hoy será de 22 grados. De la mañana, 9 de la mañana, 42 minutos. 9 de la mañana, 42 minutos en todo el país. En otras palabras, las 10 menos 18 minutos.
1: Cantando al Cristo Jesús. Eso es Agrupación

43 minutos de las 9 de la mañana en todo el país. ¿Me voy a dónde? 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

0: soñón. Sí, señor.
1: Bueno, 48, 48.

0: impresionante, impresionante cómo pasa la hora, 49 minutos pasaron ya de las 9 de la mañana en todo el país, me voy, ¿a dónde? 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

0: 7 minutos pasaron ya de las 10 de la mañana en todo el país, saludando a toda esa gente linda que va sintonizando FM Panamericana 95.5. Hasta las 2 de la tarde vamos a estar con toda la información también, el orden deportivo, el orden local, provincial, nacional e internacional también. Enseguida va a estar llegando nuestro hermano Climaco también, con la palabra de Dios, con la reflexión del día de hoy también.
1: Amigo.
0: Bueno, la verdad es que sí, fue la gran.
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0: Pero quiero mandar un abrazo grande para toda esa gente linda que está trabajando ahí en Mini Mercadito Shalom. 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Y el mejor repositor ahí, el amigo César. Y la mejor envasar Mariela, ¿eh?

Bueno, quiero mandar un abrazo grande también para mi amigo Ramón Cazón, el maestro que nos está escuchando también. 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

0: saludamos a mis hermanos
1: de... 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

0: 9 minutos pasaron ya de las 10 de la mañana. 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Bueno, este tema que está sonando en cortina musical se lo voy a dedicar a mi hermana Susi, para Susana, ahí está, para mi mamá, para doña Isi Dávila también, está escuchando la radio allá en las 40 viviendas, en la zona norte, acá en la ciudad de Embarcación.
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0: Para Luquita también.
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0: En la iglesia, en Movimiento Fe en Acción, en la calle Santos Vega 755, entre Buistas y Avenida Buenos Aires. Exactamente, qué lindo, vinieron hermanos a visitarnos de Cornejo, espectacular la reunión que tuvimos, así que ustedes también, queridos hermanos, queridos vecinos de Embarcación, están todos invitados a participar de la reunión del día de hoy también a las 8 de la noche, en Santo Vega 755, entre Avenida Buenos Aires y Buitas, no se pueden equivocar, así que todos están invitados. Para escuchar la palabra de Dios en el día de hoy también a las 8 de la noche arranca la reunión. Y acérquese a la iglesia. Busque la salvación a través de nuestro Cristo. Sí, Señor.
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0: Acérquese a la iglesia a escuchar la palabra de Dios. Y reciba a Cristo como su único Salvador.
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0: Así que están todos invitados, están todos invitados.
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0: Esta noche entonces a las 8 de la noche en Santo Vega 755, entre Buistas y Avenida Buenos Aires, justo a la mitad de la cuadra estamos,
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0: Y ahí me van a ver y ahí me van a escuchar cuando yo esté cantando. Sí, señor.
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0: ¿De qué te reís, Pochoclo? ¿Por qué te reís? ¿No me tenés fe? ¡No! Usted es malo, ¿eh? Es malo de verdad.
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0: Voy a sorprender a propios y extraños, ya que me estoy preparando,
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0: Bueno, 13 minutos pasaron ya de las 10 de la mañana.

Bueno, un saludo también para el hermano Guerrero, ¿eh? Un abrazo grande ahí para toda su familia, también para su esposa. Muchas bendiciones también, nos están escuchando, sí señor. 11 minutos, 11 minutos pasaron ya de las 10 de la mañana. Qué linda reunión que tuvimos anoche

0: Bueno, 15 minutos, 15 ya de las 10 de la mañana en todo el país. Sí, me está haciendo calor acá, ¿eh?
1: Y nos vamos cantando.
0: Me voy a tener que sacar, digo bien, la campera, ¿no? Una campera liviana, tengo, y me hace calor, no sé por qué.
1: Ahora entiendo,
0: sí, sí. 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
1: Bueno, 16 minutos, ¿eh? 16 ya de las 10 de la mañana en todo el país. Bueno, ayer River perdió, ¿eh? Ayer perdió River 3-2. Un partido lindo, ¿eh? De más vibrante que el día de hoy. Están jugando bien los chicos de River, ¿eh? En el último, ya en la parte final, creo que faltaba, no sé si entre 4 o 5 minutos para que finalice el partido. Este, bueno, un avance del equipo de aviación, ¿eh? Este. Bueno, ahí salió a cortar muy lejos, ¿eh? El arquero Matías. Bueno, se lo llevó puesto al delantero de aviación y ahí cobró el penal el árbitro Michel. Este, bueno, perdió River 3-2, pero el partido estuvo muy lindo, ¿eh? Y ahí estuve en la cancha mirando. Ya seguramente, no sé si esta que viene o tal vez el otro, estaremos ya también preparándonos para la transmisión, del fútbol. Vamos a estar hablando con el patrón, a ver si nos autoriza. Vamos a seguir la campaña del Tripero de Embarcación en esta segunda fase y apasionante campeonato de la Liga Regional del Bermejo. Ayer perdió River 3-2, pero dejó una buena imagen, ¿eh? Jugaron bien los chicos, ¿eh? Y hay que seguir trabajando, sí señor, ¿eh? Tenemos que seguir trabajando para mejorar un poco más, pero ayer demostró el River que tiene posibilidades, ¿no? Que tiene posibilidades, tal vez de clasificar. Perdió 3-2 sobre el final, le cobran un penal a favor de aviación y estaba bien cobrado el penal porque, bueno, Matías Ruiz, ¿no? Matías salió muy, muy fuerte, prácticamente se lo llevó puesto al delantero de aviación, y tan cerca que estaba ahí Michel, cobró penal para el equipo aviador, y creo que fue, si no me equivoco, porque me estaba retirando, Saviola, creo que fue el que pateó el penal, así que bueno, perdió River, perdió el Tripero de Embarcación, pero dejó una buena imagen, así que hay que seguir apoyando, hay que seguir apoyando a nuestros jóvenes, a los jugadores del Tripero de Embarcación, que ayer jugaron bastante bien, creo que bajó un poquito, con la salida de el número 10, no recuerdo el nombre, creo que Villa puede ser. Sí, salió lesionado, y bueno, pero bueno, jugó bastante bien el Tripero de Embarcación. Creo que no merecía perder, pero con cosas del fútbol, ¿no? Creo que un empate estaba bien, por lo que hizo aviación y por lo que hizo River estaba bien, el 2-2, pero en esta última jugada, como dije, una jugada del equipo de aviación que llegó hasta el fondo y bueno, ahí salió muy, muy, muy lejos el arquero Matías Ruiz, y bueno, se lo llevó puesto al delantero y ahí cobró el penal y bueno, con ese penal que marcaron los el gol, digamos, a Viola, perdió 3-2 el Tripero de Embarcación, lindo partido, Bueno, 20 minutos, 20 minutos pasaron ya de las 10 de la mañana, 20 de la 10, creo que el otro equipo que perdió también, Gimnasia y Grima de Jujuy, ¿no? Perdió por penales, frente a Belgrano, el último campeón de la Superliga del fútbol argentino, si no me equivoco, perdió 4, ahora voy a mirar, creo que 4-1 perdió, Bueno, perdió, quedó afuera el Lobo Jujeño de la Copa Argentina. Él jugó frente a Belgrano luego de empatar en el tiempo reglamentario, 2-2. Fueron a los penales, ahí perdió el Lobo Jujeño, frente a Belgrano, el último campeón de la Superliga del fútbol argentino. Bueno, enseguida vamos a estar repasando también los partidos que se jugarán tal vez de la Primera Nacional. Enseguida vamos a estar repasando, hoy se completa también los partidos de la Liga Regional del Bermejo, ¿no? Enseguida les cuento cuáles son los equipos que van a estar jugando en el día de hoy,

0: Bueno, 21 minutos, 21 minutos pasaron ya de las 10 de la mañana, 21 de las 10 de la mañana en todo el país. Un saludo para mis amigos, hermanos también, en Cristo Jesús, para Jorgito Santillán, para Leo Santillán, para Tony, gente linda también que nos escucha todas las mañanas. Los sábados y los domingos también, un abrazo grande, es un montón que no los voy a ver a mis amigos ahí en el súper, así que mañana me van a tener por ahí.
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0: 22 minutos pasaron ya de las 10 de la mañana, 22 minutos pasaron ya de las 10 de la mañana. ¿Tengo más información, Pochoclo?
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0: Bueno, otra de las informaciones también, el día viernes en el desfile, por supuesto, de los jardineritos y por el día también de la maestra jardinera, se realizó el desfile sobre la Avenida España. La verdad, muy lindo todo, toda la presentación de los más chiquititos, de los jardineritos. Por supuesto, en el acto estaba nuestro intendente también, el doctor Carlos Hugo Funes, y demás autoridades locales ahí en el palco oficial, ¿no? Así que, lindo fue el desfile, lo estuve mirando a través de la televisión también. Buen trabajo de los muchachos ahí. Y también estuve mirando también, estaba DNI también, ¿no?
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0: Bueno, 23 minutos pasaron ya de las 10 de la mañana. 23 de las 10 de la mañana en todo el país. Saludos para toda esa gente linda que va sintonizando FM Panamericana 95.5.
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0: lugar. A las 2 de la tarde,
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0: vamos.
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1: Claro.

0: 24 minutos de las 10 de la mañana, 24 ya de las 10 de la mañana en todo el país.
1: Y con la bendición de Dios, seguimos adelante.
0: Sí, Señor. Gloria a Dios.

Bueno, 25 minutos, 25 ya de las 10 de la mañana en todo el país. Enseguida me voy a la pausa comercial, sí señor, con los compromisos de la radio también. Te quiero mandar un abrazo grande para Gabriel Tejerina, que nos está escuchando a través de la aplicación allá en la ciudad del Carmen, sí señor. Ahí está para Gabo Tejerina, periodista, locutor de la ciudad del Carmen, de la ciudad de Los Diques. Diez de la mañana, 25 minutos en todo el país. Enseguida vamos a estar mirando la información, el orden local, provincial también, nacional e internacional, sí señor.

0: Bueno, quiero mandar un abrazo grande también para el hermano Ibáñez, que nos está escuchando allá en Tentapiao, sí señor, ahí está Barrio Primavera, gente linda también que nos están escuchando ahí. Para el hermano Moto Sala también, sí señor. Para el hermano Cuchi Abayay. Un abrazo grande también para el hermano Hermindo Márquez. ¡Hola, Pochoclo!
1: ¡Sí, señor!
0: Saludos también para el hermano DNI Embarcaciones.

0: 27 minutos, es de las 10 de la mañana, 27 de las 10 de la mañana en toda la República Argentina. Vamos saludando a toda esa gente linda. Bajamos un poquito más la música, Changuito. 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
0: Bueno, el tiempo da para quedarse en cama. Un día bastante lindo, 17 grados la temperatura actual en la ciudad de Embarcación. Nublado, con breve llovizna. ¿Y para qué se va a levantar a cocinar si para eso está la gente linda de Sabores del Bermejo que le prepara el menú para el día de hoy, Hoy entrele a unos pescaditos 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

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Diez de la mañana, 31 minutos, entonces enseguida me voy a la pausa comercial, pero antes me voy a donde, a Despensa Doña Rosa, sí señor, que abre sus puertas a las 6:30 de la mañana hasta las 11:30 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

32, ya de las 10 de la mañana, 10 de la mañana, 32 minutos en todo el país. 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
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Bueno, 10 de la mañana, 38 minutos en todo el país, Mi vecino parece que se levantó con el pie izquierdo, no me saludó.

0: Mañana 10 de la mañana, 38 minutos, 10 del... ¿Cómo pasa la hora? Es increíble, ¿eh? ¿Cómo pasa la hora? Buscame otro temita, del Ministerio La Vid de Dios, porque me encantan las chicas como cantan, en serio, Buscame algo ahí, puede ser ese tema, Perdida y Triste, sí, puede ser ese tema, Este tema se lo vamos a dedicar a toda la gente linda, que nos está sintonizando, que nos están escuchando a través de FM Panamericana 95.5. Una radio diferente a los demás.
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0: Un abrazo grande para el hermano Chuli también, que nos está escuchando.

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Bueno, 10 de la mañana, 53 minutos, 10 de la mañana, 53 minutos en todo el país. En otras palabras, sería las 11 menos 7 minutos. ¿Tengo los datos del tiempo, Pocho?

18 grados, 18 grados la temperatura actual en la ciudad de Embarcación. La máxima para hoy será de 22, el cielo totalmente nublado, por momentos con breve llovina. Llevo un abrazo grande para mi amigo Hermindo Márquez. No sé si está trabajando o está descansando, no sé. Bueno, impresionante, impresionante, ¿eh? Cómo pasa la hora, 54 minutos, de las de las 10 de la mañana, sí señor, Saludando a toda esa gente linda, a todos los amigos, que nos sintonizan, que nos están escuchando también, muchas bendiciones para usted y para toda su familia, Sabiendo y considerando que, bueno, estamos pasando un momento difícil también, ¿no? En la parte económica, la plata no alcanza para nada. Gracias. La verdad que, bueno, tenemos mucho estrés acerca de ese tema, ¿no? Por el tema de la plata, que no alcanza para nada, que hay poco trabajo también por otro lado. La verdad que tenemos que vernos, tenemos que poner, mejor dicho, en la mano de Dios y bueno.

Impresionante, 10 de la mañana, 56 minutos. Bueno, decíamos, ¿no? Es un momento difícil que estamos pasando en la parte económica. Yo hablo con muchos amigos, mi trabajo también y todo. Bueno, y coinciden conmigo, ¿no? Que la plata no alcanza para nada. Y bueno, esto de alguna forma también acarrea algunos problemas, ¿no? En la casa, uno está estresado, uno está triste. Pero no tiene que ser tan así, ¿no? Porque para eso está nuestro Dios, que nos va a ayudar y que Él siempre nos está cuidando y demás. Por ejemplo, dice la palabra de Dios: ¿por qué te preocupas tanto si el que te cuida nunca duerme? Descansa y confía, dice, porque Dios está preparando un camino de bendición para tu vida. Así que bueno, sí estamos angustiados, pero también nos tenemos que poner en la mano de Dios, ¿no? Claramente lo dice la palabra de Dios. ¿Por qué te preocupas tanto si el que te cuida nunca duerme?

Bueno, 57, qué lindo, la palabra de Dios. Nos tenemos que aferrar a Él, nos tenemos que poner en la mano de Dios para salir de toda esta situación, de este pozo, ¿no?, que estamos viviendo. Y seguramente Dios va a hacer todo para que salgamos adelante y no tengamos que preocuparnos de nada. 10 de la mañana, 57 minutos en todo el país. Vamos saludando a toda esa gente linda que va sintonizando FM Panamericana. ¡Vamos! ¡Arriba, arriba, arriba! ¡Gloria a Dios!

0: Gloria a Dios, aleluya. Che, saludo para Coco Encina. Un abrazo grande ahí para Coco Encina también, que nos escucha a través de la aplicación de la radio, sí señor. Para el hermano David del Mamaní. Para la hermana Sandra también ahí en Monterrico, que nos están escuchando, ¿eh? De la palabra de Dios, ¿no?
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0: ¿Por qué te preocupas tanto si el que te cuida nunca duerme?
1: A ver, cántale, hermano.
0: Gloria a Dios.
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0: El amor de Dios es verdadero y eterno, sí, Señor.
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0: Y está escrito en la Biblia, Dios lo va a cumplir.

Impresionante, ¿eh? 10 de la mañana, 59 minutos en todo el país, ¿eh? Es que estos tiempos también son tiempos de darnos una mano, ¿no? De ayudarnos, ¿eh? entre hermanos, ¿eh? Son tiempos difíciles que estamos pasando, ¿eh? Tiempos de proceso también. Y dice la palabra de Dios, ¿no? No te canses de hacer el bien. No te canses de hacer el bien, porque en su tiempo vas a cosechar si tú no desmayas, ¿eh? Bueno, estas son palabras lindas, ¿eh? De nuestro Dios, de nuestro Creador, de nuestro Dios poderoso, ¿no? Que de alguna forma nos alienta para que sigamos en esta vida, de la mejor manera, ¿eh? No te canses de hacer el bien.

Dios. Alabado sea el Señor. Sí, un abrazo grande para el hermano Florentino Sardina también, saludo también para el hermano Freddy Barcamonte, que nos está escuchando allá en La Loma. Gente linda del barrio La Loma 1, 2 y 3 y 4 también, Bueno, abrazo grande también para el hermano Daniel Sardina, alias Oveja Negra también, que nos está escuchando.

0: siempre, siempre hay que pedir a Dios. Siempre hay que clamar a Dios por nuestras necesidades, a pesar que Dios ya sabe las necesidades que estamos pasando. Pero es lindo también decírselo a Él.
1: Sí, sí, sí.
0: Dice la palabra de Dios.
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0: El que busca haya.
1: Ahí, ahí.
0: El que pide recibe. Clámame, clama a mí y yo te responderé, dice la palabra de Dios, ¿no? Así que bueno, hay que pedir a Dios, hay que clamar a Dios, ¿eh? Hay que pedir, el que pide recibe.
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0: El que busca haya, dice la palabra de Dios, ¿eh? Y no nos cansemos de pedir, ¿eh? A pesar de que Dios sabe de todas las necesidades que pasamos todos los días, ¿no?
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0: Gloria a Dios, amén.
1: De tal manera.
0: Bueno, dos minutos serían, dos minutos pasaron ya de las 11 de la mañana. Enseguida me voy a la pausa comercial. Sí, señor. Pero antes me voy a dónde. 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

0: Bendiciones para mi hermano Franquito Ruiz, sector de Fiambrería, mini mercadito Chalón. Enojado parece el vecino, ¿eh?
1: Arriba lo pesa.
0: ¿Qué le hace, pues, vos, Pochoclo? ¿Hiciste algo?
1: No.
0: La mañana vi que estaba ahí enojado, agarrando.

0: hermana Anita nació también. Bendiciones.
1: ¡Arriba! ¡Hey! A ver quién va ganando.
0: Hermana Asunción.

0: Ya se viene la pausa comercial. A pedido del patrón.
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2: Alabaré a Jesús.
0: Sí, señor. Gloria a Dios. Un abrazo grande para el hermano Buco Vázquez, que nos sintoniza también.

0: pastor David, a la pastora Sandra, para el hermano Guerrero también, un abrazo grande para su familia, para su esposa, sí señor, bendiciones. Para el hermano Sergio Flores, bendiciones. Para el hermano Florentino, Florentino Luis iba a decir, para el hermano Luis Arrina también.
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0: Seis minutos pasaron ya del arte.
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1: Y cantamos.
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0: Un abrazo grande para el pastor David, para la pastora Sandra. Para el hermano Guerrero también, un abrazo grande para su familia, para su esposa, sí señor, bendiciones. Para el hermano Sergio Flores.

0: 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Ahí está, Bueno, de paso le vamos a invitar a la reunión también al popular Chicho Escarpelino, su esposa también. Claro, ahí del negocio queda ahí a una cuadra y media a la vuelta. ¡Hola, Pochoclo!
1: ¡Sí, señor!
0: Ocho minutos, ocho minutos.

0: lindo, qué lindo. 8 minutos, 8 minutos pasaron ya de las 11 de la mañana, 8 de las 11 de la mañana en todo el país. Vamos a escuchar un poquito más de música. A la vuelta estamos con la pausa comercial, si no me equivoco, ¿no, Pochoclo?
1: ¡Sí, señor!
0: Después vamos a estar con la información también, claro que sí, vamos a ir, vamos a tener más de la palabra de Dios, sí señor, ¿eh? Está llegando el hermano Climaco también a la radio. A ti sea la gloria, Señor.

10 minutos pasaron ya de las 11 de la mañana en todo el país. 10 minutos de las 11 de la mañana, 18 grados la temperatura actual en la ciudad de Embarcación. El cielo totalmente nublado, ¿no? Con breve llovizna por momentos. 22 la máxima para el día de hoy. Por lo menos hasta el día miércoles hay pronóstico de lluvia en la ciudad de Embarcación. De llovizna, más que nada de mal tiempo, ¿no?

otra de las cosas, otra de las cosas importantes también para nuestra vida o en nuestra vida también, ¿qué es lo que tenemos que hacer, no? Cuando salimos de casa, cuando volvemos a casa, ¿no? Siempre hay que orar, al salir de la casa, y cuando volvemos a casa hay que dar gracias a Dios también. Claro que sí, como dice la palabra también, dice, por ejemplo, acá tengo apuntado yo, dice, cuando salga de tu casa, dile a Dios, como dijo Moisés, Señor, sin tu presencia no voy a ningún, Señor, si tu presencia no va conmigo, yo no voy a ninguna parte.

0: entonces, ¿qué tenemos que hacer? Bájame la música. Claro, porque uno cuando sabe a cuánto peligro se expone uno, ¿no? Cuando sale a la calle, ¿no? Entonces, cuando salga de tu casa, ora. Y cuando regreses a tu casa, da gracias a Dios. Dice la palabra de Dios, claro. 11 de la mañana, 12 minutos en todo el país, ¿eh? 11 de la mañana, 12 minutos, ¿eh? No se olviden, entonces, ¿eh? Cuando salgan, antes de salir a casa, de casa, orá. Y cuando regreses, da gracias a Dios. Dice la palabra de Dios. Gloria a Dios. Alabado sea tu nombre.
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0: Esta música me encanta. De más me gusta esta música.
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0: ¿Podemos escuchar algo de folclore, pochoclito, antes de la pausa? Ah, nos vamos a la pausa, nos vamos rápidamente a la pausa.
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11 de la mañana, 23 minutos en todo el país. Ahí estamos de vuelta, luego de la pausa comercial estamos de vuelta. Lentamente nos vamos acercando ya al mediodía de este día domingo. Sí, señor. 31 de mayo de este año 2026, ya el último día de este mes de mayo. Mañana 1 de junio, primero de junio, como quiera usted, entramos mañana a la mitad del año.

Bueno, 23 minutos, 23 minutos pasaron ya de las 11 de la mañana en todo el país. 24 horas, 24 ya de las 11 de la mañana. Voy saludando a todos, a toda la gente linda de Embarcación, zona del interior, hasta donde llegue la señal de la radio. A todos los hermanos en Cristo Jesús también, muchas bendiciones. Que tengan un lindo día, este día domingo 31. Todos, esta noche a la reunión. Esta noche todos tenemos que ir a la casa de Dios. A dar gracias por la vida, por todo lo que tenemos, gracias a Dios, como dice la palabra de Dios, el que busca halla y el que pide recibe, clama a mí y yo te responderé, dice la palabra. Hay que pedir a Dios todas las necesidades que tenemos, a pesar, como dije anteriormente, ¿no? A pesar de que Dios sabe, sabe todo lo que necesitamos, pero es importante también que nosotros le pidamos a nuestro Dios de todas las cosas que nos hace falta, de todas las cosas que nos hace el mal, de todas las cosas que también agradecer, ¿no? Por las cosas buenas que nos pasan en la vida. Siempre, siempre hay que agradecer a Dios en las malas y en las buenas también. Siempre gracias a Dios, gracias a Dios, gracias a Dios por todo lo que me das, por todo lo que estoy pasando también. 11 de la mañana, 11 de la mañana, 25 minutos. 11 de la mañana, 25 minutos en todo el país. ¿Quién es? Malaquías. 11 de la mañana, 25 minutos en todo el país. Voy saludando a toda la gente linda que va sintonizando FM Panamericana 95.5.

0: la Biblia, bueno, de lo que venimos diciendo, ¿no? De las cosas malas que estamos pasando, del momento mal económicamente que pasamos todos, todas las familias, todos los trabajadores. Vamos a seguir hablando acerca de eso. A veces pasa, ¿no? Uno dice momento de tristeza, momento de bronca también, se podría decir, ¿no? No aguanto más. ¿Qué es lo que pasa con mi vida? Pero tenemos un Dios poderoso que todo lo puede cambiar.
1: Y no te olvides de llevar la espada del Espíritu.
0: Por ejemplo, dice la palabra de Dios: mira que te mando, que te esfuerces y seas valiente. No temas ni desmayes, porque el Señor tu Dios estará contigo a donde quiera que vayas. Los procesos no son eternos, por supuesto. Hay procesos, hay momentos de cambio que uno las pasa mal, pero no son eternos, no son eternos, ¿sí? El proceso no es duro ni para siempre, y la bendición grande se acerca para vos o para usted, Así que hay que confiar en Dios, hay que confiar en Dios, y que todo lo va a cambiar. Si dice la Biblia, Dios lo va a cumplir. Amén.
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0: 27 minutos pasaron ya de las 11 de la mañana. Gloria a Dios, qué lindo día que tenemos en el día de hoy, con una temperatura bastante agradable, 18 grados, y la máxima será de 22. Hay pronóstico de lluvia, pero paró la lluvia aparentemente, ¿no? Ahora que estoy mirando por la ventana de la radio, no está lloviendo, por lo menos acá. Estamos en la terminal de ómnibus, sí señor. Qué lindo panorama que tengo de acá, para mirar la... Veo la ruta nacional número 34. Veo pasar camiones, autos, etcétera, etcétera, etcétera. Veintiocho minutos pasaron ya de las 11 de la mañana. Qué lindo, La sangre de Cristo tiene poder.

0: 29, ya de las 11 de la mañana, 29 minutos, ya de las 11 de la mañana, sí señor, lentamente, nos vamos acercando ya al mediodía de este día domingo, sí señor. Malaquías, somos evangelistas, ¿lo escuchamos, Pochoclo?
1: Sí señor.

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4: Este tema lo voy a cantar, ¿eh? Este tema de una. Lo voy a cantar.

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Impresionante, ¿eh? 44 minutos pasaron ya de las 11 de la mañana, sí señor, ¿eh? 44 ya de las 11 de la mañana, ahora 45, ¿eh? Ahora 45, en otras palabras sería las 12 menos cuarto en todo el país. Bueno, búscame algo, sí, ese tema.

Bueno, 11 de la mañana, 11 de la mañana, 45 minutos, nos vamos derechito, ¿dónde? 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

11 de la mañana, 46. 11 de la mañana, 46 minutos en todo el país. 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Este tema lo voy a cantar, porque canta en quechua.

la gloria será para ti. Yo confío en Dios. De todo sufrimiento descansaré. ¿Qué dijo? Dios me llevará. Jesús me llevará a su casa. Descansaré con mi Dios. Descansaré en el cielo. ¿Está bien, Pochoclo? Bueno, qué lindo, qué lindo que canta. Yo voy a aprender a cantar, Sí. 11 de la mañana, 50 minutos y le voy a cantar acá en la radio, Sí, señor. 11 de la mañana, 50 minutos en todo el país. Voy a mandar saludos a la gente linda de Lu Artesanal, sí, señor. A las jovencitas que están trabajando ahí.

0: Bueno, muchas bendiciones para las chicas ahí de Luz Artesanal, para Lucianita, para Barbarita, para Araceli, bueno, para todos, para toda la familia ahí, para don Ariel, para doña Carmen, un saludo ahí para el hermano Ariel, para la hermana Carmen también, para la hermana Barbarita, para la hermana Lucianita, para la hermana Araceli también, y bueno, para todas, para todos los hermanos ahí que nos están escuchando en Lu Artesanal, sí señor, muchas bendiciones, sé que Dios los bendiga grandemente, sí señor. Amén.
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0: Qué lindo. Saludos para el tío Enrique también, muchas bendiciones, Qué lindo, 11 de la mañana, 51 minutos, Dios lo bendiga a todos, a toda esa gente linda que nos escucha.

Bueno, qué lindo, qué lindo, qué lindo. Bueno, están todos invitados esta noche a escuchar la palabra de Dios en la iglesia Movimiento Fe en Acción, calle Santos Vegas 755, entre Buistas y Avenida Buenos Aires, justo a la mitad de la cuadra estamos,

Saludando a toda la gente linda, a todos los hermanos. Saludos para el hermano Roberto también, que nos está escuchando acá frente a la terminal. Bueno, lentamente nos vamos acercando ya a la parte, bueno, a la parte no, al mediodía de este día domingo, 31 de mayo de este año 2021.

Qué lindo, qué lindo, qué lindo que me escuchen la gente, sí señor. Sí, saludo para Eloy, ahí en el barrio La Mora también, que nos están escuchando. Gente linda de tierra nuestra, sí señor. 54 minutos pasaron ya de las 11 de la mañana, 54 ya de las 11 de la mañana en todo el país. Saludando a toda la gente linda, a todos los hermanos, muchas bendiciones. Siempre hay que confiar en Dios. Amén. Dice la palabra de Dios: no temas porque yo estoy contigo, no te angusties porque yo soy tu Dios. Te fortaleceré y te ayudaré, te sostendré con mi diestra victoriosa. Definitivamente, seré más fuerte. Amén.

deseamos, ¿no? A pesar que Dios sabe de todas las necesidades que tenemos, pero siempre tenemos que pedirlo a Dios. Dice la palabra: el que busca haya, el que pide recibe. Clama a mí y yo te responderé, dice la palabra de Dios. Si está escrito en la Biblia, Dios lo va a cumplir. Amén.

Bueno, ayer perdió el River, para la gente que recién está sintonizando la radio, perdió el triple de embarcación, sobre la hora, perdió, bueno, jugaron muy lindo, jugaron bien los muchachos, los jovencitos que tenemos, en River, jugaron muy bien, de hecho, arrancaron ganando, ¿no? ¿Sabes que me olvido de las cosas? En serio, fácilmente me olvido, Ese problema tengo yo, no sé por qué. ¿Será que estoy grande ya? Bueno, decía, ayer sobre el final, entonces el triple de embarcación cayó frente al Deportivo Aviación 3-2, bueno, un avance que tuvo prácticamente ya en el final del partido, donde el delantero de Aviación se iba derechito al arco, donde estaba justamente Matías Ruiz, el arquero, que es bastante grande también, físico de más importante tiene el arquero de River de Embarcación. Fue a cruzarlo, claro, claramente lo levanto por el aire al jugador, y bueno, ahí estaba Michel, que cobró el penal sobre el final, perdió 3-2. River jugó muy bien, lo quiero decir, jugó muy bien, y yo pienso que el empate estaba bien, ¿no? Estaba bien porque, bueno, por lo que hizo Aviación, por lo que hizo también el triple de Embarcación, Recordemos que, bueno, el equipo del Deportivo Aviación vino con todos sus titulares, ¿no? Podríamos decir, jugadores con mucha experiencia, el caso de Saviola, de Navarrete sería en este caso, del Toro Massa, de Pavón y otros jugadores, de Bombucha. River es totalmente un equipo de jovencitos, un equipo juvenil. Jugó muy bien el triple de Embarcación, así que hay esperanza, ¿no? Hay esperanza del triple de Embarcación que pueda clasificar en esta liga regional del Bermejo. Bueno, vamos a ver si podemos seguir la campaña del triple de Embarcación. Seguramente en la semana vamos a estar hablando con el tire de la radio. Bueno, nos quedamos con este tema musical. Ahí está el hermano Jorge Choques.

0: Es el rey, chango. Espérate, el rey, su hermano Pochoclo.
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0: Ya dije, el que trabaja tiene derecho a equivocar.

aquí acá hay, hay un zancudo que está dando vuelta por acá. No me di cuenta, me picó de la cara. Sí, recién lo vi acá cerca del micrófono.

Bueno, 12 horas, ¿eh? 12 horas, un minuto, entonces hay una mosquita que está jugando con su vida acá, ¿eh? Alegría en mi ser, la presencia del Señor.

Dos minutos pasaron ya de las 12 del mediodía en todo el país. Ya llegamos al mediodía desde día domingo, sí señor. 31 de mayo de este año 2026, 18 grados es la temperatura actual en la ciudad de Embarcación. El cielo está totalmente nublado, sí señor. La máxima para hoy.

0: Bueno, qué lindo, ¿eh? 12 horas, 6 minutos en todo el país, ¿eh? 12 horas, 6 minutos en todo el país. Buen provecho, ¿eh? Buen provecho para la gente que está almorzando ya a estas horas del mediodía. Siempre, ¿no? Siempre lo decimos acá en la radio. Creo que el día domingo es un día especial para juntarnos toda la familia, disfrutar de lo que hay en casa, sí, señor, ¿eh? Siempre agradeciendo a Dios, ¿sí? Si hay una sopita, gracias a Dios. Si hay una milanesa, gracias a Dios.
1: JR.
0: Si hay un guisito, ¿eh? Si hay unas empanaditas, si hay un asadito, si hay un lechoncito, gracias a Dios. Siempre, ¿eh? Lo importante es pasarla bien junto a toda la familia. Disfrutar de lo que hay en casa y poniéndonos en la mano de Dios, ¿eh? En la radio. Creo que el día domingo es un día especial para juntarnos toda la familia, disfrutar de lo que hay en casa, sí, señor, ¿eh? Siempre agradeciendo a Dios, ¿sí? Si hay una sopita, gracias a Dios. Si hay una milanesa, gracias a Dios.
1: JR.
0: Si hay un guisito, ¿eh? Si hay unas empanaditas, si hay un asadito, si hay un lechoncito.

0: siempre, siempre orando, pidiendo a Dios por todo, ¿eh? Por toda la familia, por todos los hermanos, por todo el país, también el mundo, ¿eh? Sabiendo y considerando que hay muchas, muchas cosas que están pasando en el mundo, ¿no? No sé si esto es... Por ahí lo hablaba con algunos pastores también. Creo que es alguna señal también de lo que va a venir, ¿no? Así que hay que ponernos en las manos de Dios y pedir y clamar, como dice el Señor. Clama, clámame a mí y yo te responderé. No nos olvidemos de orar antes de salir de casa. Sabiendo y considerando los peligros que corremos justamente cuando salimos de casa, ¿no? Y cuando regresemos a casa también dar gracias a Dios. No olvidarse también, ¿no? Siempre cuando salí de casa, a mamá que está ahí, me voy, mamá, un beso, te quiero, mamá, te amo, mamá, porque uno no, nunca sabe qué es lo que puede pasar, ¿no? Así que de acá le voy a mandar un abrazo grande a mi mamá, que seguramente me está escuchando allá en las 40 viviendas en la zona sur, en la zona norte de la ciudad de Embarcación. Para mi hermana Susana también, para Luquita también, para Olga, para Isabela también, para Marco Benicio, para Teresa y también para Martín, para Gustavo, para Ana, Paulita y Valentina, ahí está, especialmente para mi mamá. Sabes que te amo mucho, mamá. Seguramente en horas de la tarde, como todos los domingos, le voy a caer a su casa. Saludos también para todos, para todos los hermanos, que le caen a la casa de la suegra al mediodía, Saludos también para aquellos, para aquellas personas que ya se quedaron en la casa de la suegra. Pochoclo, Pochoclito, ¿vos conocés a alguno que se quede en la casa de la suegra?
1: ¡Sí, señor!
0: ¿Podés decir el nombre? ¿Podés?
1: ¡No!
0: Sí, saludo para Juan Sala y para Marito Celarayán, ¿eh? No dije nada, no dije nada yo.

12 horas 10 minutos en todo el país, 12 horas 10 minutos en todo el país. Saludando a toda la gente linda que nos está sintonizando y que nos están escuchando también. Abrazo grande, muchas bendiciones. Que Dios me lo bendiga siempre a todas las familias, a toda la gente linda de embarcación, zona del interior hasta donde llegue la señal de la radio. Pero no se olviden también de asistir a la casa de Dios, a la iglesia. Hoy los invitamos, a las 8 de la noche en la iglesia Movimiento Fe en Acción, en la calle Santo Vega 755. Entre Buitas, sí, Buenos Aires, justo a la mitad de la cuadra, sí señor. Ahí lo vamos a recibir con los brazos abiertos como tiene que ser.

0: Bueno, vamos al encuentro de la música. 12 horas, 12 minutos. 12 horas, 12 minutos, 0 segundos. Bueno, pues Choclo, al final no pude decir nada porque te reí de todo. Todo es risa para vos. ¿Estás feliz, Pochoclo?
1: ¡Sí, señor!
0: ¿Por qué? ¿Ah? ¿Por qué? ¿Ah? ¿Estás siguiendo a Cristo?
1: ¡Sí, señor!
0: Y no vas a volver atrás, ¿no?

decidido seguir a Cristo y no volveré atrás. Amén. ¡Sí, Señor! Bueno, 13 minutos, 13 minutos pasaron ya de las 12 del mediodía, 13 minutos de las 12 del mediodía en

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Bueno, todavía tiene tiempo, señora, señor. Todavía tiene tiempo hasta la 1 de la tarde, sí, señor. 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

mandar un abrazo grande. Quiero mandar un abrazo grande también para el hermano NTNI. Dios lo bendiga siempre, hermano. Algún día va a estar con nosotros, ¿eh?

0: Pochoclito, ¿usted lo quiere a BNI?
1: ¡No!
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0: ¿Por qué no lo quiere?
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0: ¿Usted lo quiere al hermano Cuchi Abayay?
1: ¡No!
0: Va, usted no lo quiere a nadie, entonces.
1: ¡No!
0: ¿Usted lo quiere al hermano Hermindo?
1: ¡No!
0: Va. Qué lindo, qué lindo, qué lindo tema, ¿eh? Este tema, Jesús, fortaleza de Dios, ¿eh? Poné el tema, este tema se lo vamos a dedicar para la hermana Karina, ¿eh? Que nos escucha también ahí en la feria municipal, ¿eh? Ahí está para la hermana Karina y para todos los hermanos de la feria municipal. Gente linda, ¿eh? Gente hermosa de la feria municipal, ¿eh?

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la mañana, gracias a Dios. Dice la palabra de Dios: Jehová te guardará de todo mal, Él guardará tu alma. Jehová guardará tu salida y tu entrada desde ahora y

0: Bueno, este tema para los amigos que están trabajando en la finca Salvita, sí señor. Un abrazo grande para todos los trabajadores del campo. Claro que sí, el que realmente le pone el hombro al país como tiene que ser. Es un trabajo bastante sacrificado, bastante sufrido, siempre lo decimos acá en la radio. Hablo con conocimiento de causa, trabajé años en el campo.
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0: una vida
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0: No me va a dejar mentir, Pochoclo. ¿Usted también trabajó muchos años en el campo, no, Pochoclo?
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0: Un abrazo grande para mi amigo Armindo Márquez, ¿eh? A un querido sigue trabajando poniendo el hombro al país, ¿eh? ¡Qué bicho feo este! Yo sigo con muchos dolores, ¿eh? En las articulaciones, sí, sí. Me duele la muñeca, me duele el tobillo, me duele las rodillas, me duele los hombros. Me duele el cuello. Me duele la mandíbula. No puedo masticar, no estoy comiendo bien. Sí. Me cuesta masticar cuando hago así, mira, me duele. Sí, me dolía de un lado, ahora me está doliendo de las dos partes, ¿eh? Bicho feo, bicho malo. Bueno, 29 minutos pasaron ya de las 12 del mediodía. Buen provecho para todas las familias, ¿eh? Para todos los hermanos, ¿eh? Que están almorzando ya a estas horas del mediodía, sí señor. Primeramente dando gracias a Dios por los alimentos que tenemos servidos en la mesa, sí señor, ¿eh? Siempre. Siempre, siempre hay que orar, en todo momento, ¿no? ¿O no, Pochoclo?
2: ¡Sí, señor!

0: 30 minutos, 30 de las 12 del mediodía en todo el país. Me gusta cantar estos temas, ¿eh? Lástima que no sé la letra.
1: ¡No!
0: Sí.
1: ¡No!
0: Sí.
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0: Qué lindo, qué lindo, qué lindo, ¿eh? Linda mañana, lindo mediodía. Gracias a Dios, siempre con la bendición de Dios, ¿eh? Para toda la familia que nos están escuchando, nos están sintonizando. Siempre es bueno escuchar la palabra de Dios, ¿eh? El alimento espiritual, el alimento al alma, ¿no? Enseguida va a estar llegando el hermano Climaco con la palabra de Dios, con la reflexión del día de hoy, ¿eh? Así que ahí

0: abrazo grande. Dios te bendiga, hermano Buco Vázquez. Dice la palabra de Dios.
1: Hermoso.
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0: Iglesia Movimiento Fe en Acción. Y para todas las iglesias también de la ciudad de Embarcación, zonas del interior también, y el mundo, porque estamos saliendo a través de internet para el mundo entero también, claro que sí.
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0: Hermoso momento estamos pasando, gracias a Dios.

9:34 minutos, pasaron ya de las 12 del mediodía en todo el país. Me voy, ¿a dónde me voy? A Sabores del Bermejo, sí señor. Gente linda que recién se levanta de la cama, gente linda que no sabe qué es lo que va a hacer. Son las 12:34.

35, es 35 ya en las 12 del mediodía en todo, el país. Me voy, ¿a dónde? 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
0: Impresionante, impresionante cómo pasa la hora, 39 minutos de las 12 del mediodía en todo el país.

0: Bueno, no sé si DNI me está escuchando, pero bueno, ayer aparentemente Eugenio Escobar llegó tarde a la cancha y lo mandaron a casa nuevamente. ¿Vos, Pochoclo, lo conocés vos a Eugenio?
1: ¡Sí, señor!
0: Ayer llegó tarde. Lo mandaron de vuelta a casa. ¿Se puede hacer eso, DNI?

0: Qué lindo, qué lindo, ¿eh? 12 horas, 12 horas, 42 minutos en todo el país. Bueno, saludo también para el hermano Jorgito Santillán, que aparentemente se olvidó el celular. Nos mandó un mensajito, ¿qué pasó? Saludo para la hermana María también, que nos está escuchando. Bendiciones. Para la hermana Rebeca también. Dios la bendiga grandemente. Bueno, 42 minutos pasaron ya de las 12 del mediodía en todo el país.
1: 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Y dice con algo tema como esto.
0: Para Daniel Sardina, ¿eh?
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43 minutos pasaron ya de las 12 del mediodía en todo el país. Buen provecho para la gente que está almorzando ya a estas horas del mediodía también. Para toda la gente linda de Embarcación, sí señor, zonas aledañas y también la zona del interior. Un abrazo grande, bendiciones para todos de las distintas iglesias también. Saludo también para la gente linda del tráfico. Tierras Fiscales también, Primavera, Tentapeau, sí señor. Cherenta Radita también, ahí está, bendiciones también para todos los hermanos que nos están escuchando.

44 minutos. Tengo minutos de las 12 del mediodía. Termino de decir eso y te pregunto, Pochoclo, ¿tengo ya la primera nacional o todavía no?

Bueno, 45 minutos, 45 minutos de las 12 del mediodía en todo el país. Vamos a hablar un poquito de deporte, ¿te parece, Pochoclito? Ayer, por ejemplo, se jugó la final de la Champions, donde el PSG le ganó 4-3 al Arsenal por penales, luego de disputarse el tiempo suplementario, o el alargue, luego de empatar 1-1 entre el PSG y el Arsenal, fueron a patear los penales y se impuso el equipo del PSG 4-3. Finalmente es el campeón de la Champions, ¿no? Claro, este sería el segundo año consecutivo, ¿no? Que sale campeón, ¿no, DNI? Que sale campeón de la Champions. El PSG le ganó entonces por penales 4-3 al Arsenal de Londres, ¿no? O Gran Bretaña, bueno. Bueno, otro de los partidos importantes que se jugó en el día de ayer, la Copa Argentina. Sí, señor, lamentablemente el equipo de Gimnasia de Grima de Jujuy cayó frente a Belgrano 4-2 por penales. 4-2 por penales, luego de empatar también 2-2 en los 120 minutos. Digo bien, ¿no? 120 minutos. Fueron a los penales y Belgrano, el último campeón de la Superliga del fútbol argentino, se quedó con el pase a octavo de final, creo, si no me equivoco, ganándole a Gimnasia y Esgrima de Jujuy por penales 4-2. El otro equipo, los otros equipos que jugaron justamente la Copa Argentina, en este caso Instituto de Córdoba, le ganó 2-1 a Lanús, 2-1 a Lanús Instituto, que pasa a la otra fase entonces del apasionante campeonato de la Copa Argentina. Lamentablemente Gimnasia de Jujuy perdió frente al último campeón de la Superliga del fútbol argentino. ¿Qué más tenemos por acá? Tenemos también la Primera Nacional Estudiantes en el día de ayer, ¿no? Estudiantes de Buenos Aires le ganó 1-0 a Godoy Cruz de Mendoza. Colegiales Agropecuario igualaron 0-0. Belgrano Defensores de Belgrano, mejor dicho, le ganó 1-0 a San Telmo. Almirante Brown, Colón de Santa Fe no se sacaron ventaja, igualaron 1-1. Y al Boys, Los Andes igualaron también 0-0.

Bueno, hablamos un poquito del Federal A. Vamos a ver los equipos, el equipo salteño, el único, en este caso Juventud Antoniana, que está participando en este campeonato del Federal A. Va a estar jugando en el día de hoy, de visitante frente a Sol de América. Sol de América, a las 4 menos cuarto se va a jugar este partido. Entonces, Juventud Antoniana, que juega de visitante, entonces esta tarde frente a Sol de América.

vamos a repasar un poquito la primera nacional que arrancó ya el día viernes. Racing de Córdoba Ferro igualaron 0-0. Estudiantes le ganó 1-0, decíamos entonces, a Godoy Cruz de Mendoza. Esto fue ya. Defensores le ganó 1-0 al San Telmo. Almirante Blanco, Colón de Santa Fe igualaron 1-1. Al Boys de los Andes 0-0. Bueno, el otro equipo salteño que participa justamente en la primera nacional, en este caso Gimnasia y Tiro, viajará rumbo a la capital federal, allí en Villa Crespo. Van a estar enfrentando a Atlanta. Este partido aparentemente a la 1:30 va a estar comenzando. Y más abajo van a jugar también a las 3:30 Almagro Güemes de Santiago del Estero. A las 4 de la tarde tenemos, ¿cuántos partidos? Tenemos 5 partidos. Bolívar San Miguel, Mitre de Santiago Morón, Temperley San Martín de San Juan, Patronato Tristán Suárez, Midland y San Martín de Tucumán. A las 4:30 va a estar jugando Central Norte, acá en la ciudad, acá en nuestra provincia. Seguramente en el Marte Arena va a recibir a Chaco Forever. A las 5 de la tarde hay 2 partidos, Maipú versus Chacarita, Quilmes Atlético Rafael. A las 6 de la tarde tenemos Deportivo Madryn Acassuso. Y a las el miércoles, recordemos que Gimnasia en el día de ayer jugó la Copa Argentina. Y este partido, la fecha que tendría que haber jugado en el día de hoy, queda suspendido para el día miércoles. Para el día miércoles, Gimnasia de Grima y Jujuy de local en el estadio 23 de agosto en la Tacita de Plata va a recibir a Nueva Chicago el día miércoles a las 3 de la tarde.

12 horas 51 minutos en todo el país. Estamos llegando a la 1 de la tarde ya, nos queda una hora más de programa. Y después nos vamos. Esto es Éxodo. Aleluya. Bueno, qué lindo. 12 horas 52 minutos. Al final, chica, ¿me prepararon el café o no? ¿No?

de las 12 del mediodía en todo el país. En otra palabra, sería la 1 menos 8 minutos, ¿eh? Vamos al encuentro de la música. Ahí está la agrupación Refugio. ¿Cómo anda, hermano? ¿Todo bien?

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1: Bueno, ya llegó el hermano Climaco, se va preparando también para para la palabra de Dios y la reflexión del día de hoy. ¿Cómo anda, hermano? ¿Todo bien? Todo perfecto, ahí está, ¿Quiere café? ¿Quiere agüita? Nada. ¿Quién es? ¿Quién es? Bueno, nos vamos escuchando a este grupo, ¿te parece, Pochoclito? Árbol de Vida. Nos vamos escuchando este tema musical, 12 horas 54 minutos en todo el país. Hasta las 2 de la tarde no paramos, ¿eh?

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0: Hola Radio, ahí estamos, ¿eh? Seis minutos pasaron ya de la una de la tarde en todo el país. Estamos ya llegando a la última hora, a los últimos 60 minutos del programa. Estamos llegando al final, con la bendición de Dios, con la gracia de Dios. Gracias, Señor.
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0: Enseguida se viene la palabra de Dios con la reflexión del día de hoy. Ve a tu hermano Climaco. Siete minutos pasaron ya de la una de la tarde en todo el país. Hasta las dos de la tarde no paramos.

7 de la mañana iba a decir. La 1 de la tarde, 7 minutos en todo el país. Un abrazo grande para el hermano Moto Sala. Para el hermano Rodas.

0: Sí, saludo para los hermanos del barrio El Tanque también, que nos sintonizan.
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0: Muchas bendiciones, a todos ustedes.
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0: Bueno, 8 minutos, 8 minutos de la 1 de la tarde en todo el país, hasta las 2 de la tarde. 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Este tema para ellos, Para el popular Franquito Ruiz.
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0: Para el popular Héctor Ruiz.
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0: Dios nos cambia la vida, amén.
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0: Tenemos que pasar procesos, pero los procesos no son eternos. Después viene la bendición grande.

0: Gloria a Dios. Alabado sea el Señor.
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0: ¿Le gusta este tema musical, hermano?

0: ¿Qué tenés? Capi. Ya nos vamos, enseguida, ¿eh? ¿Pica el padre? ¿Sí? Después
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0: Que al final no sepa dónde. ¿Qué tenés, Capi? ¿Qué tenés, pues?

0: el hermano Climaco.
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0: Que vino con las buenas noticias, con la palabra de Dios.
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0: ¡Gloria a Dios! Este para el hermano Nicolás Márquez, que nos está escuchando. Es fanático de este tipo de música, ¿no?
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0: Pero imaginás al hermano Nicolás.
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0: Con botas, pantalón vaquero.
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1: 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Es la oportunidad de cada día para amar, abrazar y perdonar.
0: Bueno, 14 minutos, es la 1 de la tarde en todo el país. 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

Qué lindo, ¿eh? 13 horas, 13 minutos en todo el país, ¿eh? Nos vamos preparando para escuchar la palabra de Dios, la reflexión del día de hoy. Enseguida va a estar hablando con nosotros.

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1: Bueno, 17 minutos de la una de la tarde. Cuando me haga la seña el hermano Climaco, entramos con él,
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1: Dios vino a levantarme. Amén.
0: No había consulta de por medio.
1: ¿Cómo me gusta esta música?

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1: Está llegando la palabra de Dios, ¿eh?
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1: Está llegando la palabra de Dios.
0: No era
1: Está llegando el hermano Climaco con la reflexión del día de hoy. Un abrazo grande al hermano Guerrero,
0: ¿eh?
1: Para su esposa, para toda su familia también.
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1: 19, 19 ya de la una de la tarde en todo el país, ¿eh?
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1: Qué pasó, chicos? Ahí dejen de pelear. Copy, digo, brisa, Copy y Capi.
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1: Dejen de pelear, chicos.

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1: Bueno, lo vamos a habilitar. Vamos a habilitar el micrófono. ¿Tiene el retorno usted, no? Todavía no. Pochoclo, dale un retorno al hermano Climacón. 20 minutos, 20 minutos.
0: ¿De qué vivirá entonces?
1: Pasa que va a acoplar. Va a acoplar. A ver, probemos. A ver.
2: Hola.
1: Ahí está, ¿eh?
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1: Acérquese un poquito más.
0: Bueno,
1: 20 minutos, de la 1 de la tarde en todo el país. Lo voy a saludar al hermano Climaco. Hermano, ¿cómo le va? Buen día, Dios lo bendiga.
2: Dios te bendiga, muy buenos días, buen mediodía, podríamos
1: decir. Claro.
2: Bueno, gracias a Dios una vez más en este lugar para acompañar, ¿no es cierto?, al hermano Juan Dávila. Y bueno, estamos bien. Un poco más vale tarde que nunca, dice un dicho.
1: Sí, ¿no? Así dice, ¿no?
2: Bueno, aquí estamos. Bueno, recién me mandó un mensaje el hermano.
1: Pero le cuento, hermano, que hay algunos que han llegado tarde y han vuelto a su casa.
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1: No, se asuste. No se asuste, no, el tema no es con ustedes. No, ayer, bueno. Por ejemplo, ayer un juez de línea, un árbitro, llegó tarde. Llegó tarde, y bueno, lo mandaron de vuelta a su casa.
2: Bueno,
1: sí. ¿No? Ahí no fue el famoso dicho, más vale tarde que nunca, no sirvió ahí, ¿no? Usted se va a su casa, chao. Y se fue.
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2: Me llegó un mensaje, hermano.
1: Sí.
2: Dice: hola, hermano, acá estoy escuchando el programa. Saludos para el hermano Juan Dávila. El hermano está invitado al programa Impactando Vida.
1: Ah, qué lindo.
2: Sí, sea para mañana o cuando pueda.
1: Bueno, el hermano Marcelo, ¿no?
2: Marcelito Cuello.
1: Un abrazo grande ahí, muchas bendiciones también para él.
2: Ahora está escuchando en este momento.
1: Sí.
2: Le saludamos, ¿no?
1: Claro,
2: a la gente del bordo, le saludamos en esta hora.
1: Sí.
2: Seguramente en sintonía todo, ¿no?
1: Sí, hermano, siempre.
2: Sí, estamos contentos, hermano, gracias, ¿no?, por esta oportunidad, por este momento. Venía rápido, venía, ¿no es cierto? Se va rápido la hora, ¿no?
1: Cuando claro, ¿no?
2: Y
1: sí.
2: Se va y no te espera, ¿no?
1: Sí, la verdad que sí.
2: Gracias.
1: Aparte usted llegó rápido, ¿no? De allá baja rápido, digo.
2: Sí, sí.
1: Claro, tiene hasta una pendiente para bajar.
2: Sí, reparando.
1: Sí, sí. Bueno, no, yo también los escucho, ¿no? Cada vez que puedo, siempre lo estoy escuchando. De hecho, bueno, siempre le mando mensajitos también a usted.
2: Aunque usted no manda, pero está escuchando,
1: sí,
2: ¿no?
1: Sí, sí, sí, siempre, nada, siempre, sí.
2: Bueno, nosotros también te escuchamos, ¿no? De esta mañana estoy escuchando el programa. Ya viene el Climaco. Mejor me acomodo, entonces me voy. Gracias a Dios, ¿no?
1: Sí, gracias a Dios.
2: Vamos a estar compartiendo una corta meditación, hermano.
1: Sí.
2: Una reflexión de un hombre que peleó, derrotó a... un ejército, digamos, ¿no?
1: Sí.
2: Un solo hombre, ¿no?
1: Solo hombre.
2: Sí, un solo hombre, mire en la Biblia, ¿no? Que derrotó a un ejército, ¿no?
1: Un ejército, sí.
2: Sí, era para defender su tierra.
1: Claro.
2: Así que vamos a estar compartiendo.
1: Bueno.
2: Ya vamos a decir eso, ¿no? Pues saludos, ¿no?, a todos los hermanos que están
1: todos
2: en sintonía.
1: Hermanos, sí.
2: Hermanos de diferentes denominaciones, hermanos de diferentes barrios también, ¿no?
1: Claro.
2: Y hasta dónde llega esta onda radial, ¿no? No sé si estamos en internet también.
1: Estamos,
2: ¿no?,
1: en internet también, bueno, estamos llegando.
2: Saludamos a todo el país, entonces,
1: claro,
2: ¿no? Aquellos que nos sintonizan, quizás no en Bolivia, ¿no? En Formosa, en Jujuy, Perico, ¿no? Todo
1: bueno,
2: eso, ¿no? Esa
1: gente,
2: parte, ¿no?
1: Gente que, bueno, que es de embarcación y por razones de trabajo, se ha ido a otro lugar, a otro país también.
2: Sí.
1: Porque uno cuando va afuera, me pasó a mí, cuando uno va afuera quiere saber qué es lo que está pasando en su pueblo.
2: En su pueblo,
1: claro.
2: ¿No? Uno echa menos.
1: Por ejemplo, yo estaba un tiempo en Buenos Aires.
2: Sí.
1: Bueno, en ese tiempo no había WhatsApp, no había lo que es ahora, ¿no?, la tecnología.
2: No.
1: Uno tenía que comprar el diario para saber qué es lo que estaba pasando en tu pueblo, en tu provincia. Y bueno, es lo que yo hacía, ¿no? En esos tiempos, cuando vivía allá, iba a comprar el diario. Ahí en Plaza 11 se vendía el diario El Pregón de Jujuy.
2: El Pregón de Jujuy.
1: Pero venía un día atrasado, digamos. El diario que lo compraba era de ayer.
2: El de ayer, sí.
1: Sí. Fíjese hasta dónde, bueno, no llegaban rápido las cosas, ¿no? Ahora, con la tecnología y internet y demás, uno está permanentemente actualizado en todo lo que está pasando en el mundo entero, ¿no? Prácticamente, al toque, sí. Exactamente.
2: Y cuando usted recibe noticias, cuando usted está en otra parte, usted se siente cerca, ¿no?
1: Claro, claro, uno sabe, uno quiere saber qué es lo que está pasando, sí. Justamente en su lugar, en su provincia, en su ciudad. Bueno, eso es lo que me pasa, sí. O lo que me pasaba a mí. Seguramente a mucha gente, ¿no? De hecho, bueno, hay mucha gente que escucha la radio, esta radio más que nada tiene muchos seguidores, sí. Y lo escuchan prácticamente porque, bueno, como le dije, ¿no? Quieren saber qué es lo que está pasando en su pueblo, en su ciudad.
2: ¿Y ahora qué está pasando aquí en la ciudad? Está nublado, ¿no?
1: Está nublado, claro que sí.
2: Hermoso, ¿no? Hermoso, el día, sí. Para compartir.
1: Sí, una temperatura bastante agradable, ¿no? 18 grados.
2: Como dice el dicho, ¿no? No, dicho, ¿no? Digamos, el programa.
1: Sí.
2: Domingo en familia,
1: claro,
2: ¿no?
1: Exactamente.
2: Estaba escuchando ahí que estaban ofreciendo pescado, ¿no?
1: Sí, sí,
2: estaban,
1: sí.
2: Estaban ofreciendo pescado, espectacular, ¿no? Para, sí. Comer este día, ¿no?
1: Claro.
2: Y para pasar en familia, contento, con gozo, con alegría. Y bueno, ¿no? El río está cerca, ¿no? De acá, ¿no? 5 sí. Kilómetros, ¿no? Mire, ¿no?
1: Claro, así cerquita.
2: Estamos disfrutando en este día aquí en la ciudad de Embarcaciones. Y bueno, la gente allí, bueno... Jugó River ayer, ¿no?
1: Sí, ayer lamentablemente River perdió. River, el triplero de Embarcación, ¿no? Perdió 3-2, luego de estar empatando prácticamente de 2-2, ya en los últimos minutos ha cometido un penal el arquero, y bueno, era penal, no había discusión, porque lo levanta como con cucharita al jugador, ¿no? También tiene un físico importante el arquero de River. Pero lo importante es que no, creo que no lo expulsó, eso creo que es lo más importante, creo que le sacó amarillo, o tal vez no lo vi bien, estaba muy lejos, pero bueno, al final perdió. Creo que un empate estaba bien por lo que han hecho, ¿no? Ambos, sí. Equipos, ¿no? Tanto Aviación y River, ¿no? Estaba mirando ahí, estaba mirando el partido, porque yo siempre sigo al triplero de Embarcación, si no lo voy a relatarlo, tengo que ir a mirar, ¿no? Sí. Más que nada cuando juega de local, digamos. Sí. Estaba ahí, así que bueno, han jugado bien los chicos, ¿eh? Sí. Son todos jovencitos, ha enfrentado a un equipo que bueno, con,
2: ¿no?
1: Mucha experiencia, ¿no? De hecho, han participado creo en el último regional también,
2: sí.
1: Hay muchos jugadores, pero bueno, los jugadores de River también han jugado muy bien. Hay material en Embarcación, ¿no? Hay materia humana, digamos, o jugadores... capaz con un poco más de trabajo se los puede pulir bien y son buenos jugadores, ¿no?
2: Sí,
1: de hecho,
2: sí.
1: Quedó demostrado ayer,
2: sí,
1: ¿eh? Lo vi al técnico de Aviación bastante preocupado, sí, preocupado por lo que estaba haciendo los jovencitos de River, ¿no?
2: Mira, ¿no?
1: Sí, la verdad que sí. Así que un lindo partido fue ayer.
2: Hay que darle más confianza entonces, ¿no?
1: Sí, una cantidad también, no mucha gente, ¿no? Pero siempre es una cantidad de, no sé, 80 personas, un poco más, un poco menos.
2: Sí.
1: Que siempre están en la cancha de River, ¿no?
2: Siempre apoyando.
1: Sí, apoyando al triple Embarcación. Y bueno, River necesita, por supuesto, el apoyo de toda la gente de Embarcación. 5.000 pesos estaba la entrada. Así que estaba bastante accesible. Sí, sí. 5.000 ahora te alcanza, sí. Para una gaseosa de 3 litros, ¿no?
2: ¿Y eso, no?
1: Sí. Creo que está 5.500 ya en otro lado. Bueno.
2: Gracias a Dios, ¿no? Bueno, aquí estamos, hermano, compartiendo, ¿no? este programa. Ya vamos a estar compartiendo una meditación,
1: sí.
2: Una reflexión, ¿no? Sí, estamos siempre escuchando el programa, hermano, de usted, sí. Y todos los domingos, el día sábado también, ¿no?
1: Sí, sí.
2: Tiene el programa, ¿no? Por la
1: sí,
2: mañana.
1: Por la mañana estamos hasta las 9, sí. Seis
2: moneditas. De las 6 hasta las 9.
1: Sí, sí.
2: Sí, escuchando, ¿no? Las palabras, mensajes, ¿no?
1: Bueno, esa es la idea, ¿no? Más que nada de los programas, porque, bueno, justamente, como dice la canción, ¿no? He decidido seguir a Cristo y hay algunos que me fueron a decir a mi lugar de trabajo, ¿por qué pones esa música? Vos antes ponías otra música, me decían, ¿no? Bueno, pero le expliqué un poquito y, bueno, entendió también, ¿no? Entendió a esta persona y aparentemente en cualquier momento tal vez nos vuelvan a escuchar, ¿no? Porque eso están haciendo también mucha gente.
2: Bien,
1: muchos,
2: ¿no?
1: Hermanos, sí, sí.
2: Claro, se ha sorprendido, ¿no?
1: Sí.
2: Porque yo también estaba escuchando el programa de usted antes que usted sea cristiano.
1: Sí.
2: Sí, venía escuchando, digo, de usted el programa, ¿no? Y de repente...
1: Sí, sí, un cambio, bueno, gracias a Dios. Aparentemente este cambio lo necesitaba también por mí.
2: Sí.
1: Y bueno, no voy a volver atrás. Voy a seguir a Cristo.
2: Amén.
1: y no voy a volver atrás, voy a seguir. Sé que Dios me va a ayudar y de hecho lo está haciendo, ¿no? Porque de a poco uno se va soltando también porque uno es nuevo en esto. Y por ahí uno le ve tal vez un poco difícil, pero con la oración y demás vamos a llegar al objetivo, porque el objetivo es revolucionar acá en la radio también con la palabra de Dios, ¿no?
2: Sí, así como, sí, el talento que usted tiene, ¿no? La Biblia dice así, ¿no? Que si alguno conoció ahí, bueno, que glorifica a Dios ahí en ese lugar.
1: Sí, sí. Amén. Así que
2: y hay un dicho que dice que el hacha siempre es hacha, digamos, ¿eh? Sí. O sea, el hacha puede estar tirado, ¿no? Ahí.
1: Sí.
2: Parece que no lo utilizan, está derrumbado, ¿no?
1: Sí.
2: Pero cuando lo usan, lo limpian bien, pero sigue siendo hacha, porque sí, es útil, digamos, ¿no?
1: Sí.
2: Entonces así hace el Señor, que nos usa, digamos, ¿no? Para su gloria.
1: Sí. Ajá. Así es, bueno, esa es la idea, ¿no? Ser un instrumento de Él también para llevar la palabra de Dios a cada familia, a cada hogar, ¿no?
2: Sí, y me sorprende también este hermano, porque veo tu familia también, ¿no?
1: Sí.
2: Están, ¿no es cierto?, buscando a Dios, buscando sí. al Señor, y ahora han abierto un anexo.
1: Sí, está invitado usted, ¿por qué no los miércoles? Lo invitamos.
2: Bueno, si ya vamos a mandarlo, ¿no? Sí. Ya vamos a mandar.
1: Siempre va a ser bienvenido, por supuesto, por donde estamos reunidos ahí justamente cerca, para alabar a Dios y escuchar la palabra de Dios.
2: Cerca
1: también,
2: de la cancha.
1: ¿No? Sí, al frente.
2: Morumbí.
1: Sí, ahí, sí, sí.
2: Sí,
1: todos los miércoles.
2: Estaban surgiendo por el WhatsApp, el grupo.
1: Sí.
2: Bueno, ahí se veía que compartían algo también, ¿no?
1: Sí, claro, esa es la idea, ¿no? Pasarla un poco también bien y más que nada alimentando, ¿no?, nuestra alma con la palabra de Dios.
2: Sí, los vecinos también que están escuchando pueden llegar también.
1: Sí, están todos invitados. De hecho, estamos invitando a todos los vecinos, ¿no?, de ese lugar. Bueno, seguramente Dios sabrá el día y la hora, ¿no?, para que lleguen justamente a ese lugar a escuchar la palabra de Dios.
2: Sí, todos tienen su tiempo.
1: Sí.
2: Así que, bueno, ahí, ¿no?, estamos. Bueno, seguimos, hermano, compartiendo más programas en esta tarde.
1: Sí.
2: En ya tarde, ya, ¿no? Porque
1: son
2: las una.
1: Una y media ya.
2: Ya estamos, ¿no? Ya.
1: Está picando el bagre ya.
2: Sí, sabe que no. Aquí llevo algo yo para comer.
1: Sí. ¿Trajo usted comida? Bueno, ahora vamos a compartir entonces.

0: Decía, hermano.
1: Para los hermanos del centro, este tema musical.
0: Sí. Que los motiva, tienen un plan. Estos son nuevos, ¿eh? Están conscientes. El hermano David decía que escuchó en Bolivia también. Aparentemente él dice: está de moda esta música, me decía el otro día.
1: Pero no son. Ah, él dejó esta música.
0: Sí, sí. Esto es nuevo, ¿eh? 2026.
1: ¿Cómo se llama esa clase de música, hermano?
0: Country.
1: Ah, sí.
0: Es como de las películas de antes, de los vaqueros, ¿se acuerdan? Ajá, sí, bueno, sí. Más o menos de ahí esa música. A mí me gusta, ¿eh? De hecho, tenía otros temas también antes, y siempre lo ponía, ¿no?
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0: Me gusta mucho Kenny Roger.
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0: Y estos artistas también, de la música cristiana, también cantan similar a ellos, ¿no?
2: Sí. Yo los haré descansar. Yo soy el pan de vida. El que a mí viene.
0: No lo tengo el grupo. A ver, ya le voy a decir qué grupo es este.
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0: La nueva tribu.
1: Ah, la nueva tribu.
0: Sí, la nueva tribu es. Sí.
2: 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Si te acercas al Creador, tu vida cambiará.
0: Amén.
2: 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Si pones tu corazón arrepentido delante de Él.
0: Bueno, hermano, la palabra tiene poder, dicen.
1: Sí, sí tiene poder, hermano. Usted sabe que tiene poder porque usted sabe, ¿no?, que la palabra de Dios, la Biblia, sí, tiene, ¿no es cierto?, algo que usted abre y empieza a escudriñar, encuentra, ¿no es cierto?, algo, es diferente al libro, al diario, ¿no?, porque sí, la Biblia es algo que te hace reflexionar, claro, te hace meditar, y si usted se concentra, te lleva, ¿no es cierto?, te lleva como que estás viviéndolo.
0: Claro.
1: O sea, como lo estás viviendo, o sea, transitando, ¿no?, por viviéndolo así, ¿no? No sé si me entendés.
0: Sí, lo entiendo, ¿no?
1: Lo entendés, lo vivís, parece, ¿no?, así, real, ¿no? O sea, en ese tiempo parece, sí, que estás ahí presente, ahí, sí, ¿no? Cuando usted cree, ¿no es cierto?, cuando usted medita y con toda la confianza en el Señor, y no decir, bueno, será o no será, ¿no? Pero no, si usted medita, ¿no?, lee la palabra, va algo así como, no sé si no es algo como una visión, ¿no? Pero claro, usted lo va a ver y lo va a interpretar, pero al pie de la letra.
0: Claro.
1: Sí.
0: Bueno,
1: La Biblia dice que tiene poder, la palabra de Dios tiene poder porque es diferente a los libros, ¿no?, que hay en este, claro, mundo. Es diferente porque dice, ¿no?, en la palabra, Él dice que yo soy la luz, dice, la luz del mundo. Y bueno, ahí vemos, ¿no?, el sol, por ejemplo, ¿no?
0: Claro.
1: ¿Y quién ha hecho el sol? Es Dios.
0: Dios, creador de todo.
1: El creador de todo. Dice, yo soy la luz del mundo. Y además dice, yo soy la luz del mundo. Y podemos también ver que el Señor ha formado el hombre. Y el hombre también ha formado, digamos, ha inventado la luz. ¿Ve?
0: Sí.
1: Entonces, de ahí dice que Dios es la fuente de toda sabiduría y la fuente de luz, dice. Entonces podemos ver cómo Dios, ¿no es cierto?, es poderoso, ¿no?, el que puede cambiar nuestras vidas, nuestro corazón. Y va más allá también, ¿no?, porque la palabra dice que Él, ¿no es cierto?, es el que nos cambia a nosotros, el que nos cambia. Yo siempre veo, ¿no?, no para hablar mal digamos, de las autoridades, de los policías, todo, ¿no?, uh-huh, pero a veces veo cómo golpean, ¿no es cierto?, a los muchachos, pero eso no le cambia. No le cambia, digamos, al hombre, ¿no?, con paliza, ¿no?, arretado, ¿no? Por eso la Biblia dice, no es con fuerza, dice, no es con fuerza, sino con mi espíritu, dice el Señor. O sea, fuerza, digamos, fuerza, ¿no? Tu golpear, todo, ¿no?
0: Sí, sí, sí.
1: Pues si vas a hacer caso, ¿vas a hacer caso o no? ¿Vas a hacer caso o no? ¿Eh? Mm. Y eso no le va a cambiar. El que cambia es el Señor. Porque el Señor dice que con el Espíritu. Porque el Espíritu es el que cambia el corazón aquí adentro y la persona ya cambia. Ya no, no es delincuente, ya no es de mal hacer, sino ya cambia. Y el Señor no viene con azote. No viene así, agarrándote el cogote, vas a cambiar o no. Sino que Él viene, cambia con amor. Eso cambia con amor. Por eso Él dice que Él vino a morir en la cruz del Calvario para rescatarnos a nosotros. Mira, con amor, ¿no?
0: Así es.
1: No con odio, con rencor, no, sino con amor, dice. No, no,
0: el amor todo lo cambia, sí.
1: Sí, porque nosotros, ¿a dónde estaríamos nosotros? Quizás yo no estaría aquí en este momento con usted, ¿no? ¿A dónde será que estaríamos? Quizás no estaríamos vivos tampoco.
0: Tal vez.
1: Pero por la misericordia de Dios nosotros estamos para, ¿no es cierto? Para llevar adelante lo que hemos tomado, ¿no? Este camino, lleva la palabra también. Y bueno, sí, hermano, la palabra tiene poder, ¿no?
0: Sí.
1: La palabra tiene mucho poder. Se habla en todas partes, ¿no? En la radio, en la tele, en las campañas, en diferentes partes se predica la palabra de Dios. ¿Por qué? Porque tiene poder.
0: Así es. ¿Cuántas palabras de promesas, palabras lindas, ¿no? Que uno puede encontrar en la Biblia, ¿no? Una de las palabras también dice, todo lo puedo en Cristo que me fortalece, ¿no?
1: Sí.
0: Otra de las palabras también, el Señor es mi pastor y nada me faltará.
1: Nada me faltará.
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0: Bueno, todo lo que está, digamos, escrito en la Biblia son promesas que Dios nos cumple, ¿no?
1: Así, hermano, así es. Hace rato estaba escuchando lo que estaba hablando usted.
0: Sí.
1: La palabra que dice Jehová es, ¿cómo es? El que habita el abrigo del Altísimo. Algo, ¿no? Salmo 121.
0: Creo que sí, a ver.
1: Sí, Salmo 121. Donde dice,
0: sí, Jehová te guardará de todo mal.
1: De todo mal, sí.
0: ¿Sí? Él guardará tu alma, dice. Jehová guardará tu salida y tu entrada desde ahora y para siempre. ¿Amén?
1: Creo que en Salmo 121, o como
0: sí.
1: Mal no recuerdo.
0: Creo que sí.
1: Sí, ¿no? Él guardará tu alma, dice, guardará tu salida y tu entrada desde ahora y para siempre. Bueno, un salmo que habla también del viaje, ¿no?
0: Claro.
1: O sea, cuando usted sale, ¿no? Jehová guardará tu salida, digamos, ¿no? Y tu entrada cuando vuelva, ¿ven? También, desde ahora y para siempre. No va a decir, bueno, yo te voy a acompañar hasta aquí nomás y más no. ¿Ven? Él dice, desde ahora y para siempre.
0: Claro. También, dice, ¿no? Que antes de salir de la casa hay que orar.
1: Hay que orar, pedir al Señor.
0: Y cuando volvamos a la casa hay que dar gracias a Dios también.
1: Encomendar nuestras vidas, ¿no?
0: Sí.
1: Hermano de Dios.
0: Sí, que bueno, son palabras lindas, palabras bonitas, ¿no? Que justamente alimentan nuestra alma también.
1: Sí, sí, porque en Él podemos encontrar, ¿no? Confianza en el Señor. Y a veces pasamos por momentos difíciles, ¿no? Enfermedades, por problemas. Usted sabe que yo estaba haciendo un programa el viernes pasado.
0: Sí.
1: No, el jueves. Contento y con gozo, con alegría, y de repente vieron una noticia, un mensaje, que tu hermano tenga terapia, ¿eh? Y ahí me es como que me han echado agua fría, digamos, ¿eh?
0: Sí.
1: Y por eso digo, ¿no? Como no es cierto, a veces el enemigo también viene con, ¿no es cierto?, con esas cosas, ¿no? Para desanimarte, digamos. Pero ¿dónde está Dios, digamos? Si yo estoy sirviendo a Dios, ¿dónde está Dios? ¿Por qué en mi familia pasa esto? Pero después uno reacciona y dice, no, todo está en la mano de Dios. Todo está en la mano de Dios. Y bueno, gracias a Dios ahora se está recuperando.
0: Gracias a Dios.
1: Todo bien, ¿ves? Entonces, por eso encomendamos, como usted dice, hasta cuando nos despertamos, ¿no? Que Él tome nuestra nuestra vida durante el día, porque no sabemos por lo que puede pasar el día.
0: Claro.
1: ¿No? Porque a veces el enemigo viene y trata de, ¿no es cierto?, de dañar, ¿no?
0: Así es, hermano. Así que, bueno, siempre, como dice usted, ¿no? Siempre ponernos en la mano de Dios. Y bueno, yo hace un rato decía también, ¿no? Sí. Que generalmente pasa en algunas casas, uno cuando sale se pone en la mano de Dios, pero también la idea siempre es volver. Sí. Volver pero también, como dijo usted, puede pasar alguna cosa, ¿no? Y siempre estaría bueno cuando uno sale de casa, más que nada a la mamá. Sí. Darle un abrazo, un beso, te amo mamá, me voy, ya vuelvo enseguida. Eso estaría bueno también, que por ahí en algunas casas no pasa eso, ¿no? Salen de callado, entran de callado y la mamá está ahí. Y después cuando mamá no está, recién empiezan a llorar también, ¿no?
1: Sí, se arrepienten. ¿Por claro. qué? Y pierden mucho tiempo. ¿Por qué no?
0: ¿Por qué no lo abrazaste muchas veces? ¿Por qué no le diste besos muchas veces a tu madre?
1: Sí.
0: El que, o la persona que siempre va a estar al lado tuyo en las buenas y en las malas, ¿no? Verdaderamente,
1: sí,
0: digo.
1: Sí. La madre. Sí. Usted sabe que había un evangelista, ¿no? Hace mucho tiempo. Sí. Bueno, yo le aviso, ¿no? Que yo soy de la iglesia, ¿no? No sé si conoce a Marcos Delgado.
0: Sí.
1: Bueno, yo soy de ahí, de la iglesia. De ahí. Ahí nací yo. Espiritualmente.
0: Ajá.
1: Hace más de 30 años yo. Y bueno, estoy ahí en la iglesia.
0: Tiene muchos años entonces, sí, usted, ¿no?
1: Allá en la iglesia de Uruguay estoy colaborando, ¿eh?
0: Sí.
1: Sí, estoy colaborando nada más. Así que, bueno, hace muchos años había un evangelista.
0: Sí.
1: Que siempre cuando salía por ahí a predicar en la ciudad, él siempre le daba besos a todos sus hijos. Le abrazaba, Dios te bendiga, porque uno no sabe.
0: Sí.
1: Así. Y le besaba a su esposa, a sus hijos. Y todo encomendado en la mano de Dios. Y le daba abrazo, ¿no?
0: Claro. Es lo que tenían que hacer todos.
1: Y así, ¿eh? Y entonces es una bendición, no pasa nada, ¿no? Porque Dios sabe que ustedes se aman, se quieren, ¿eh? Y eso Dios nunca va a defraudar eso. Nunca va a defraudar. Por eso la palabra dice, honra a tu padre y a tu madre. Y será de larga vida sobre la tierra. Qué lindo, ¿no, hermano? Cuando
0: sí,
1: pensamos que Dios nos cierre con su promesa, nos ayuda a seguir. A
0: y cumplir. Creer, por supuesto, en esa promesa, ¿no?
1: Sí, sí.
0: Que Él los cumple.
2: Nuestros corazones de perdón.
0: Sabe que usted que habló del amor de Dios, ¿no? El,
1: sí.
0: Del amor más que nada,
1: sí.
0: Que el amor todo lo cambia. Yo podría contar, lo voy a contar el próximo domingo porque ya no tenemos mucho tiempo.
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0: ¿Cómo es el amor? ¿Cómo es que el amor vence al mal, ¿no?
1: Sí.
0: ¿No?
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0: Sé que ese tema lo vamos a tocar el domingo que viene, ¿no? Y tengo una anécdota, lo escuché, un cuento más que nada, ¿no?
1: Y la Biblia dice,
0: sí.
1: Dice, vence al mal con el bien.
0: Claro.
1: Así dice la palabra, ¿no?
0: Así es.
1: Vence al mal con el bien.
2: Corazones y pensamientos.
1: O con el bien vence al mal.
0: Claro.
1: Dice. Sí, hermano, sí, sí.
0: Así es. Qué lindo, ¿no? Qué lindo todo esto. Uno siempre va pensando y va escuchando también y uno va de alguna forma alimentándose, ¿no? Con la palabra de Dios.
2: Me sentí perdido sin saber qué hacer.
1: Era un versículo por ahí, hermano. Creo que está.
0: Bueno, tengo hay algunos pasajes de la Biblia que estuve, bueno, anotando
1: sí.
0: Durante toda la semana y voy a seguir con esto, ¿no? Porque
1: sí.
0: La idea es eso, ¿no? De este programa, el objetivo es eso, llevar la palabra de Dios a toda la familia, ¿no? A todos los hermanos.
2: Él es mi padre,
0: de alguna forma, ¿no? Desde la radio, tal vez tocando el corazón de toda la gente que escucha la radio, de las familias, sí, para que puedan acercarse, ¿no?, a la iglesia, a cualquier iglesia, como decía usted, para escuchar la palabra de Dios y más que nada recibir a Cristo como su único Salvador también.
1: Sí, pues es para todos, ¿no, hermano? Sí, sí. Y bueno, algunos tienen vergüenza, ¿no? Claro. Dicen, no, pero...
0: ¿Qué me dirán? Si ¿qué dirán de mí? Sí. ¿Me van a criticar?
1: Sí.
0: Y lo están haciendo, ¿no? O sea, por lo menos a mí me está pasando eso.
1: Y voy a decir, voy a perder amigos, voy a perder, ¿no?
0: Por ahí, lo que por ahí no entiendo, a veces usted capaz que me puede explicar un poquito mejor.
1: Sí.
0: Cuando algunas personas te dicen, ¿a qué vas a la iglesia?
1: Sí.
0: Sabiendo cómo sos. ¿Qué quieren decir con eso?
1: Sabiendo cómo son.
0: Sí.
1: Y bueno, que ¿cómo es uno?
0: No, claro, pues el tema es que uno tal vez es una mala persona, no sé. Pero justamente Dios ha venido por los pecadores, no vino por...
1: No, lo que pasa es que sí, la Biblia dice que, bueno, la iglesia es como un hospital. Uh-huh. Ahí van todos los enfermos para recuperarse. No es que va ahí, van todos sanos ahí, ¿ven? No van ahí todos perfectos. No van todos perfectos. Ahí van todos los necesitados. Por eso es que Dios cambia, ¿no es cierto? Algunos los cambian así al toque, ¿no? ¿No? Yo conozco hermanos que han sido borrachos, han llegado, sí, ¿no?, a la casa de Dios. Ahora ya es pastor, ¿no?
0: Sí.
1: Llegado borracho así, ¿no? Olor a vino, todo. Yo quiero que ustedes oren por mí, dice. Y el otro dice, pero sácalo para afuera, ese borracho, dice. Sácalo afuera, que deje de molestar. Uh-huh. Y no falta alguien que tiene experiencia, ¿no?, en el camino. Dice, no, espera, dice. Oremos por él. Oremos por él, dice. Y bueno, le han rodeado ahí en la iglesia.
0: Sí.
1: Han orado por él y ha empezado a llorar el hombre. Empezaba a llorar la niña y le pasó la marcha, le pasó la borrachera, digamos. Entraba bien así borracho, digamos, y se levantó ya sano, digamos, ¿no? Así el toque, ¿no?
0: Sí.
1: Y cuando llega a la casa, le dice a la mujer, yo me entregué al Señor. Y la mujer, callate, anda a dormir, dice. Anda, dice, anda a dormir, dice. No le creía porque él es así, ¿ves? Él siempre venía a tirar todo, hay comida o no hay comida, empezaba a tirar, le pegaba a ella.
0: Sí.
1: Pero él cambió así de repente, ¿no? Así de repente cambió. Así algo. No esperó mucho tiempo. Bueno, así Dios también hace, ¿no? Pero a veces también Dios hace milagro, transforma en un... metiéndolo en un proceso, digamos,
0: sí,
1: ¿no?, así lentamente, digamos, ¿no? Y cuando de repente se da cuenta, ya es otra persona.
0: Claro.
1: Sí.
0: Estaba pensando recién, creo que en la Biblia puedes encontrar palabras para cada momento de tu vida, ¿no?
1: Sí, también.
0: La alegría, la tristeza. Por ejemplo, acá, en la palabra de Dios dice... cuando uno por ahí, por el momento que está viviendo, ¿no? Yo lo estaba aplicando hace un rato esto, cuando uno está pasando momentos difíciles, no sé, de cualquier cosa, ¿no? En lo económico, en lo personal, en la enfermedad, ¿no? Cuando uno dice, ya no aguanto más, por ejemplo, ¿no? Bueno, ahí aparece nuestro Creador Dios con su palabra, que dice, ¿por qué te preocupas tanto si el que te cuida nunca duerme? Descansa y confía, porque Dios está preparando un camino de bendición para tu vida. ¿No? Son palabras que, bueno, en la Biblia puedes encontrar para todo tipo de momentos que estás pasando en tu vida, ¿no?
1: Sí.
0: Y creo que esto es una palabra bastante justa, ¿no?, para el momento que estamos viviendo, ¿no?, sabiendo y considerando que por ahí la plata no alcanza para nada y entra y vemos en la necesidad de los hijos, de la familia, y uno no puede comprar Y por ahí, ¿no? Te sale esa palabra, no puedo más, no aguanto más, ¿no? Esta situación, este ritmo de vida que estoy llevando, ¿no?
1: Sí.
0: Entonces uno tiene que ir a buscar, agarrar una Biblia y buscar, por supuesto, donde Dios nos da un poco de consuelo, nos da esperanza también.
1: ¿Por qué te preocupas?
0: Dice, claro. ¿No? ¿Por qué te preocupas tanto si el que te cuida nunca duerme? Dice. Qué lindas palabras, ¿no?
1: Si él nunca duerme. Siempre está cuidando, ¿eh?
0: Claro.
1: Y como dice, ¿no? Uno a veces escucha de los mayores, digamos. Mm. Si tenés vida, da gracias a Dios. Porque la vida dice que vale más que las cosas de este mundo. Hablando de eso, ¿no? Porque, hermano, a veces nos preocupamos, digamos. Yo no tengo hijos, digamos, muchos así, digamos, ¿no?
0: Sí.
1: Yo no entiendo cómo el hombre se preocupa, digamos, ¿no? Yo tampoco no puedo juzgar, no conozco,
0: claro.
1: ¿No?
0: Sí.
1: No sé cómo piensa el hombre cuando tiene muchos hijos, ¿no es cierto? Quizás se preocupa, tengo que conseguir esto, aquello, ¿no? Yo no viví, digamos, eso, ¿no? O no estoy viviendo, digamos, esa vida, digamos, ¿no? De un hombre que se preocupa así, ¿no? De su familia. Yo soy solo, digamos, ¿no?
0: Sí.
1: Soy solo, pero sí, en la palabra de Dios habla acerca de eso, de hombres, ¿no? Que se preocupan por los hijos. Porque es importante eso, hermano. Por eso Dios le dio, ¿no es cierto? A esas familias para cuidarlos. Por eso la Biblia le dice a Pedro, el Señor, ¿me amas más que eso? Bueno, dice, apacienta mis corderitos. Mira, corderitos, ¿no? Tus hijos, ¿no? Tu familia. No es algo que usted puede decir, está mal de preocuparse. ¿No? Sino que, pero tranquilo, como dijeron, ¿no?
0: Sí.
1: Preocupate, pero tranquilo. Todo va a estar bien.
0: Claro.
1: No te desesperes, porque eso no está bien, ¿eh? Porque él sabe cómo te va a ayudar, digamos. De a dónde va a salir la solución para este problema. Así que, entonces, hermano, la palabra, ¿no?, nos dice así, que dice, echando toda vuestra ansiedad sobre él, porque él tiene cuidado de vosotros, dice, ¿no? Así que, por ejemplo, yo también, ¿no? Muchas veces uno tiene... ¿por qué será que... Yo cuando era niño, ¿no? Yo decía, ¿por qué no nací en una cuna de oro?
0: Claro.
1: ¿Por qué me tocó así, no? Pero después cuando grande yo me doy cuenta que Dios así lo ha querido. Porque si usted ve, ¿no es cierto?, la gente que tiene mucho dinero... Ellos tienen perro, tienen guardaespaldas, no están viviendo tranquilo, no están viviendo en paz como nosotros, ¿ves? Vos estás tranquilo aquí, nadie te sigue, porque vos, ¿no es cierto?
0: Sí.
1: Pero los que tienen, ¿vos viste cómo la gente vive, no? Esa gente que tiene bienes materiales están viviendo así, ¿no? Acosados por los ladrones, pero a eso le llevo la riqueza, ¿ves? En vez de que le dé paz, le da temor.
0: Sí.
1: Pero eso Dios no hace eso. Lo que Dios nos hace es poner tranquilidad y paz. Y usted puede vivir, transitar por la vida tranquilamente, ¿no? Feliz, confiando en el Señor. Porque Él sabe por qué estamos en esta condición, digamos. ¿No? Es decir, que es para bien nuestras vidas, digamos, ¿no?
0: Sí.
1: Así, hermano.

0: Bueno, 57 minutos de la 1 de la tarde, entonces nos pasa un poquito, ¿eh? Así que vamos a ir rápidamente con la palabra de Dios y la reflexión del día de hoy, ¿eh? Así que lo voy a escuchar, o lo vamos a escuchar atentamente al hermano Bonifacio Clímaco, ahí está.
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2: Amén, amén, hermano, amén. Ya casi no estamos yendo. Estábamos hablando, ¿no?, de la palabra, pero voy a compartir un cortito nada más, una palabra que encontramos en 2 de Samuel, capítulo 23, 11, 24 y 25, pero vamos a leer un solo versículo. Dice, ¿no? Después de este fue Sama, hijo de Aje, el ararita. Dice, los filisteos se habían reunido en Leji, donde había un pequeño terreno de lenteja, y el pueblo huyó delante de los filisteos. Pero él se paró en medio de aquel terreno, lo defendió y derrotó a los filisteos. Así dio el Señor una gran victoria. Bueno, aquí está hablando, ¿no?, acerca de un hombre guerrero, ¿no? Voy a hacerlo rápido. Usted sabe que David, un hombre, ¿no?, antes de ser rey, digamos, ha sido perseguido por Saúl porque él no quería que él sea rey. Pero él ya ha sido consagrado como rey. Entonces él huía por ahí, perseguido por el rey Saúl. Por allá en el monte, digamos, estaba por ahí, ¿no? Pero no solamente él ha sido perseguido por el rey, sino también había gente que también el rey no le quería, o también porque le debía. Por ejemplo, si yo debo, ¿no?, el rey me va a perseguir, me tendré que pagar, y yo no tengo con qué pagar, entonces, ¿no es cierto?, me voy por ahí como prófugo, ¿no?, y comienzo a huir por ahí. Y bueno, ahí había gente así, abandonó su tierra y el rey, ¿no es cierto?, se quedó con los bienes que tenía en su casa, quizás a sus hijos, sus hijas, ¿no? Entonces había gente que huía como el rey David. Y ahí dice que se juntaron el rey David con esa gente que estaban endeudados, y gente que también eran mal mirados por la sociedad, eran gente que no... Y la gente no le miraban bien, porque eran gente inservible, gente que no sirven para nada, ¿no? Entonces, esa gente se acercaron a David. Y fíjese, ¿no?, esa gente dice que David, como era un hombre guerrero, comenzó, ¿no es cierto?, a entrenarlo a esos hombres. Dice, yo con estos hombres voy a formar un ejército y voy a luchar. Y fue así, ¿no? Dice que esos grupos, ¿no?, esos endeudados, ¿no?, esa gente que eran mal mirados por la gente, han llegado a ser grandes personas. Han sido hombres vigorosos, que han luchado, que han estado junto a David. Y con esos hombres el rey David había ganado muchas batallas. Y bueno, uno de ellos es Sama, es el que estamos leyendo aquí, ¿no? Dice, después de esto, Sama, hijo de Aje, el ararita. Un solo hombre, ¿no? Dice que él iba caminando y llegó en el lugar donde estaban los israelitas, y resulta que han huido. Y él preguntó, ¿por qué están huyendo ustedes de su casa, de su territorio? Ahí están los filisteos, dice. Ellos, entonces él mira, ¿no es cierto?, los filisteos ahí, mirándolo, ¿no es cierto? Dice que los filisteos eran guerreros, ¿no?, hombres fieros, digamos, ¿no?, asesinos. Con solo mirar, huían la gente. Pero dice que Sama se plantó, ¿no?, se paró en el medio del terreno. Dice, no, este es mi terreno, es nuestro terreno. Así que aquí yo voy a pelear y lo voy a echar fuera a ustedes, porque es nuestro terreno. Dice que un solo hombre contra un ejército, ¿no es cierto?, un solo hombre, ¿no?, derrotó al ejército filisteo. ¿Por qué? Porque Dios estaba con él. Entonces, hermano, dice que nosotros, nuestra casa es el terreno, ¿no?, que nosotros tenemos que defender. Plantar banderas de victoria. Que no entre el enemigo para destruir nuestra familia, nuestro hogar. Y también podemos orar por nuestra ciudad también. Que nuestra ciudad no venga el enemigo, haga desastre. Vemos tanta violencia, ¿no? Tanto odio entre, ¿no es cierto?, la gente. En Bolivia, por ejemplo, ¿no?, han quemado 3 jóvenes, ¿no? ¿Por qué? Porque dice que robó un auto, ¿no? No sé, autobús, algo así. Dice que robó y, bueno, lo quemaron, ¿verdad? Y así, odio, ¿no es cierto?, este, que no tienen freno, hacen mal. Y entonces esa cosa que no entre, ¿no?, en nuestro corazón, que no entre, que lo echemos fuera, que no tenga cabida en nuestro corazón, porque el terreno también es nuestra vida, ¿no es cierto?, que es un terreno que Dios nos dio para defenderlo, para que no tenga cabida, ¿no es cierto?, el odio, el rencor, el resentimiento, tristeza, amargura, acepción de personas, el egoísmo, no, que no tenga cabida, lo echemos fuera, esos filisteos que hacen mal. Que Dios les bendiga con esta reflexión, hermano.
0: Amén. Amén.
3: 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Si tú pides y pides con fe, recibirás. 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
0: Bueno, 4 minutos, 4 minutos pasaron ya de las 2 de la tarde en todo el país. Bueno, hermano, que Dios lo bendiga. Amén, será, amén, si Dios quiere, hasta el domingo.
2: Hasta el próximo domingo, Dios mediante.
0: Sí.
2: Así que usted está invitado, ¿no, hermano, al programa de Marcelito?
0: Marcelito.
2: Sí, me está mandando un audio aquí, no sé si
0: a ver, puede pasar. A ver, si lo puede escuchar. A ver, sería, si puede, sería buenísimo también, ¿eh?
3: Las cosas más.
0: Prepárelo nomás ahí.
3: Todas son gratis.
0: Bueno, esta noche tenemos reunión también a las 8 de la noche en Movimiento Fe en Acción, en la iglesia. La gente que quiera llegarse a este lugar, escuchar la palabra de Dios, lo puede hacer. Están todos invitados.
3: ¿Qué más puedes pedir?
0: En Pasaje Santos Vega, 755, entre Buistas y Avenida Buenos Aires. Están invitados todos, todos los que quieran escuchar la palabra de Dios.
3: Gracias.
0: A recibir a Cristo como su único Salvador también se pueden acercar.
3: La siembra y la cosecha.
0: Están todos invitados.
3: Si siembras en abundancia recogerás. Y por todo lo que recojas como logros en tu vida, dale gracias a Dios y acéptalo como un regalo divino. Pero entre todas
0: qué lindo,
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0: qué lindo que llegamos a la parte final, 5 minutos de las 2 de la tarde en todo el país.
3: 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Si hoy estás viviendo una necesidad,
0: Qué lindo tema. Ahí está, la nueva tribu, sonando por supuesto a través de FM Panamericana 95.5. Dios nos dio libertad, amén. Bueno, nos vamos, sí señor, bueno hermano. Vamos a escuchar a ver el audio.
4: Buenas tardes, hermano. Dios te bendiga, hermano Clima, hermano Juan Dávila. Bueno, estaba escuchando un poco de su testimonio y cómo Dios cambió, ¿no? Bueno, la verdad que así es, hermano. Acá también en el barrio también preguntaban, ¿ves? El hermano tocaba este estilo de otra música y bueno, de repente mi vecino de acá del bordo preguntaba, ya había cambiado, ¿no? O sea, había cambiado el estilo de música también, ahora es cristiano, me sabían decir. Bueno, tanto como mi familia también, ¿ves? Me preguntaban. Pero a través de sus programas, bueno, siguen escuchando acá en el bordo. Tengo mi vecino también enfrente.
0: Gracias.
4: No van a la iglesia, pero te escuchan, hermano. Bueno, me gustaría también, ¿no?, que allá al programa estás invitado, hermano, ahí podamos conversar, bueno, de cómo Dios tocó tu vida también, ¿no? Eso es lo importante, ¿no? Para los amigos que sabían escucharte, ¿no? Con nuestro estilo de música también. Me gustaría, hermano, usted me avise cuándo, mañana, lunes o si no el martes, ahí para poder dialogar contigo, hermano. Bueno, compartí también el programa contigo, hermanito. Dios te bendiga, bendiciones.
0: Dios te bendiga, hermano. Gracias. Y afloja casi, ¿eh? Bueno, ahí está, un abrazo grande para el hermano Marcelo. Un abrazo grande, muchas bendiciones para usted y para toda su familia también, ¿eh? Y gracias por escucharme, gracias por hacerme el aguante, ¿eh? A toda la gente del Bordo también, el barrio del Bordo, digo bien. Gracias por hacerme el aguante. Por ahí uno necesita, ¿no? Algunos cambios, por ahí algún mensajito, o que nos escuchen, de esta forma nos están apoyando también en este cambio, ¿no? Porque yo, como le dije anteriormente, el proceso es un poquito complicado para mí, pero Dios lo dice también, ¿no? Los procesos no son eternos. Así que, un abrazo grande, muchas bendiciones para usted y para toda su familia también, ¿eh? Y gracias por escucharme, gracias por hacerme el aguante, ¿eh? Toda la gente del Bordo también, el barrio del Bordo, digo bien, gracias por hacerme el aguante. Por ahí uno necesita, ¿no? Algunos cambios, por ahí algún mensajito.

0: eso sería como un mimo también para nosotros, ¿no?
1: Amén, amén. Así, hermano. Sí, sí.
0: Así que gracias al hermano Marcelo, que bueno, desde el, creo que desde el comienzo del programa nos estuvo también escuchando y
1: está,
0: apoyándonos también.
1: Está invitado usted, ¿no?, ahí para dar su testimonio, dice.
0: Ah, bueno, sí, me voy a preparar, ¿eh?
1: Quiere escuchar su testimonio para que los hermanos, tus seguidores de antes, también puedan escuchar.
0: Sí. Sí, vamos a ir, ya le voy a, después usted me pasa su, su teléfono.
1: Ajá, bueno,
0: Ya vamos a ver un día, qué día podemos ir. También para compartir su programa, porque es bien escuchado también, y de hecho yo siempre lo escucho, ¿no? En mi trabajo, si no allá en mi casa también, siempre lo estoy escuchando, así que me gusta el estilo de programa que tiene. Así que bueno, un abrazo grande ahí para el hermano Marcelo. Y bueno, a usted también, amén, que también que comparte el programa con él, ¿no?
1: Sí, sí, sí. Bueno, hermano, gracias, ¿no? Por, bueno, estamos llegando al final ya, ¿no?
0: Sí.
1: Bueno, estamos... Bueno, será hasta el domingo, hermano. Que Dios le bendiga, que tenga muy buenas tardes.
0: Dios lo bendiga. Bueno, nos vamos, 10 minutos de las 2 de la tarde en todo el país. Qué lindo momento que hemos pasado acá en la radio, escuchando la palabra de Dios también, hablando un poquito también de Dios. Bueno, como siempre decimos, ¿no? Acá en la radio, el objetivo es llegar con la palabra de Dios a cada familia, a cada hermano, a cada vecino. Y vamos a hacer una revolución acá en la radio, con la palabra de Dios. ¿O no, Pochoclito? ¡Sí, señor! Bueno, nos vamos, Secre, Capi, Copi, Rafael Pochoclito, será si Dios quiere hasta el domingo, con este programa. El sábado estamos con el primero de la mañana, desde las 6 hasta las 9, y el día domingo desde las 9 y monedas.

0: casa también.
1: Estuvimos trabajando bajo la dirección general de la radio, escuchándonos atentamente, mirándonos atentamente. Aquella cámara que tengo a mis espaldas, ahí nos está mirando el director de la radio, el señor Claudio Marcelo Rojas Linares. Hasta el sábado, patrón, hasta el domingo. Que Dios lo bendiga siempre, ¿eh? A usted y a toda su familia.
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1: Amén.
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1: O la gloria vida a Dios. Dios nos muestra el camino. Amén. Bueno, la conducción del programa, quien les habla, un amigo de todos ustedes. Mi nombre es Juan Dávila. Juntos, juntos le decimos muchísimas gracias. Gracias por tanto y perdón por tan poco, Con este programa, si Dios quiere, volveremos el día domingo, después de las 9 de la

0: vida es el regalo.
1: Pero señora, señor, no se olvide. Siempre haga el bien sin mirar a quién. Los saludo con la paz del Señor. Amén.

Vivir la vida es dejar huella en el tiempo. 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

sentado en mi cómodo taburete, mirando el sol al atardecer, estuve pensando, qué de sabio hay en trabajar sin descanso para tenerlo todo. Si al final de la vida terminaré en un lugar donde no necesito nada. Cerré mis ojos, solté un gran suspiro, una suave brisa susurró al oído. Ten paz, pon tu vida en las manos del Señor, confía en Él y Él vendrá en tu ayuda.

0: recordarte que Dios está contigo y nosotros también.
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Ahí sí, así continuamos. Nosotros le ponemos un poquito más de ritmo. Le seguimos poniendo ritmo. Esto es la banda en vivo para vos. Vos y vos. Dale, nene. Métele cumbia. Ya llegó.

le estamos poniendo determinación mortal. Dedicado, claro, dedicado para el cumpleañero, Claro que sí, sí, dicen. Él se anima todo. Ya viene el stripper del cantante de la marca también. Claro, continuamos.

Continuamos a ver. Ahora sí, arrancamos con todo. A bailar todo el mundo. Domingo de fiesta, domingo carnavalero.

Y así estamos complaciendo a todos los amigos, ¿eh? Un saludo a la gente que sigue ingresando, Un saludo a toda la gente que está afuera. Vayan pasando, esto recién comienza. Gracias por esos aplausos ahí a la familia Cabana, que están todos por este costado. El cumpleañero, ¿eh? ¿Cómo se llama el amigo? Zapuca, ¿eh? José Herrera. Ahí está. Un saludo.

0: Pásenla bien, pero ya mi marido no va a ir más, así que no lo moleste.
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3: Guarda que arranca, ¿eh?

0: ¿Qué tal, gente? ¿Cómo están? Muy, pero muy buenas noches. A partir de estos momentos y hasta las 23 vamos a estar compartiendo junto a ustedes esto que alguna vez hemos dado en llamar Locos en el Aire. Hoy vamos a estar trabajando para todos ustedes. ¿Quién les habla? Mi nombre es Víctor Manuel Beltrán, Vicky Beltrán, y mi compañero, mi co-equiper, mi segundo al mando, ya se mandó primero, mi segundo al mando, Miguel Ángel Rossi.
1: ¿Qué tal? Buenas noches. Buenas noches para todos. Buenas noches, Vicky. Qué alegría que tengo. Más que Riquelme.
0: Qué alegría. ¿Estás feliz o no?
1: La verdad que estoy contento de este domingo. Yo a los domingos lo espero todos los días y resulta que está al final o al principio de la semana. Sí, pero bueno, acá contento de compartir.
0: Hoy ya prácticamente estamos despidiendo el mes de mayo.
1: Así es, estamos despidiendo el mes de mayo.
0: Estamos casi dándole la despedida de mayo y recibiendo junio.
1: Así es, Julito viene.
0: Julio, ya está, se acerca Julio.
1: Ya está acá Julio.
0: Ya es más, en varios días ya vi los memes de Julio. Julio está en la gatera.
1: Muy bien. Bueno, qué lindo estar acá nuevamente compartiendo con ustedes este momento que se llama Locos en el Aire. Le pusimos el nombre por ponerle, no van a pensar, ¿eh?
0: No, nada que ver.
1: Nada.
0: Aunque la gente, como dice, vio el programa del Chavo Locho, anda diciendo que tú y yo estamos locos.
1: Así dice, ¿no? Así dice el ingeniero.
0: Así que bueno, gente, aquí vamos a estar compartiendo con todos ustedes, como todos los domingos, compartiendo algo de noticias, compartiendo algunas cosas que encontramos en la web. Y también vamos a estar compartiendo muy, pero muy buena música y además, bueno, nuestra vedette, que es el horóscopo.
1: Así es. Y también vamos a compartir ricos mates.
0: Ricos mates. Hoy sí, tenemos, sí. Como pueden... no pueden ver. Escuchen. Tenemos galletitas y tenemos churros.
1: También, y saque el paquete de masita que
0: tiene. No, ahí está en el bolso. Es tirar toda la carne del asador.
1: Bueno, si alguien quiere venir a compartir mate con nosotros,
0: no hay problema.
1: Están invitados.
0: Acá estamos, los estudios de la radio están ubicados acá en la nueva terminal de ómnibus, en el 1 y 2. Acá en el puesto 1 y 2, acá estamos ubicados.
1: Local 1 y 2.
0: Local, no puesto, así no me salía. Por eso decís, ¿qué venden, chicos? No, bueno, en el local 1 y 2 de la nueva terminal de ómnibus, acá estamos.
1: Puesto 1 y 2 en la saladita.
0: Venga, que algo le vamos a ofrecer. Unos ricos mate, unas galletitas y churros. Así que bueno, gente, mil gracias por estar del otro lado. Un saludo en especial yo, de mi parte, para mi señora, para la bruja.
1: Sí, ¿cómo está ya? ¿Ya se recuperó? Sí.
0: En vez de mejorar, empeora. Así que la trató muy mal el chico.
1: Hay que mandarle mucha fuerza, mucha energía.
0: Así que bueno, ella me va a estar esperando para tomar una rica merienda cuando volvamos. Así que bueno, un besito para ella, que esté en cama, de paso. Ella mira tele, escucha radio.
1: Lee el teléfono. Escúcheme una cosita. La merienda, calculo que puede ser hasta las 7 de la tarde, nada más.
0: A las 12 de la noche. Una merienda cena.
1: Ah, bien, ahí.
0: Mezcla de merienda con cena.
1: Bien, ahí entonces. Bueno, aparte tenemos muchas noticias, ¿no? Usted ya le dijo a la gente que tenemos noticias, ¿no?
0: Obvio que sí, vamos a estar tirando muchas noticias que tenemos. Noticias que han pasado, noticias del deporte.
1: Después tenemos que estar barriendo.
0: No la tiremos porque después tenemos que andar buscando. Por favor, ahí. Ya están en la gatera todas las cositas que tenemos preparadas. Así que bueno, quédense ahí del otro lado. Vamos a pasar una linda tarde-noche, más noche que tarde. Y le vamos a hacer compañía poniéndole muy buena música, poniéndole buena onda y tirándole el horóscopo enseguida, que como dije, la vedette del programa, así que enseguida ya está llegando porque el horóscopo sale así, calentito.
1: Calentito, sí. Hoy el clima está como perdonándonos un poco, ¿no?
0: Está medio raro, porque como que algunos veo pasa. Yo salí de casa y digo, me voy a tener que abrigar porque pasaba con camperones, con bufanda. Y me salgo y está para un busito, digamos. Pero mire, le tiro el clima. Para hoy domingo, la máxima 23, la mínima 17, nos está marcando 18 grados ahora. Para mañana lunes, la máxima 22, la mínima 17. Para el martes, la máxima 21, la mínima 18. Para el día miércoles, 25 la máxima, 18 la mínima, y para el jueves 27 la máxima, va a subir un poquito la temperatura para el jueves, 17 la mínima. Y para hoy me está marcando un 45% de probabilidad de lluvia. Al menos esta mañana yo me levanté y me doy con que había llovido.
1: Mire, ni me interesa. Yo también, escuchaba algo, pero pensé que se me hace. Y me levanté cuando salí a correr. Vi que,
0: cierto, no contamos. Miguel sale todos los días a correr a las 5:30 de la mañana. Corre del baño a la pieza y de la pieza al baño.
1: No, a correr la cortina. Bueno, pero sí, bueno, me levanté y vi que estaba lloviendo. Había llovinado. No, en ese momento estaba muy finito el asunto.
0: No, yo me levanté temprano, muy temprano, para hacer domingo. Pero bueno, me puse a trabajar, buscar música, siempre estoy en eso. Y recién salí al fondo cerca de las 9:30 de la mañana y vino, ¿qué pasó? ¿Alguien me tiró agua al fondo? Y me dijo que había que llovió.
1: Mire usted. Bueno, hoy, no como todos los domingos, hubo temblor en Salta. Sí, algo está pasando ahí.
0: Vamos a tener que ver qué pasa porque no están los temblores de calma.
1: Así es.
0: Más enseguida nos vamos a colar un poquito el programa. Quiero hacer una... Yo hablar, pero un ratito, sobre algo que pasó durante la semana. No sé si lo viste en el Facebook, sobre el desfile de los jardineritos.
1: Sí, lo vi.
0: Y me pareció que se desvirtuó todo. Pero bueno, es mi pensamiento, ¿no? Le aviso, ¿no? Lo voy a aclarar, ¿no? No es el pensamiento de mi compañero ni nada de la verdad, es mi pensamiento sobre algunos colegas que por ahí... ya enseguida vamos a hablar, enseguida vamos a romper un ratito, ¿no? Un comentario nomás. Bien. Para expresar lo que yo sentí y lo que a mí me parece, que es propio mío de mí.
1: Ajá. Así, sí. ¿Vio? Para que no quepa duda.
0: Que quede bien clarito.
1: Bueno, la verdad que... Bueno, noticia deportiva. Hay poca. Bueno, la selección ya llegó a Kansas.
0: Ya está en Norteamérica. Ya están todos. Ya la carne está tirada del asador. Sí, sí. Ya está el equipo. Lamentablemente algunos se quedaron afuera, como Acuña, que es jugador de River. Me parecía que tenía que ir, pero bueno, está todo bien. El técnico es Scaloni, él decide. Como que si viene Scaloni y me dice, ponete este tema, no, papá. Dedícate a dirigir la selección. Acá pongo la música yo.
1: Bueno, ya tiene también la fecha para los amistosos del Mundial, también.
0: ¿Se acuerda que usted leía los otros días Honduras? Y Honduras es uno de los amistosos.
1: Así es, sí.
0: De los amistosos con antelación al Mundial. Son dos amistosos.
1: Todos son ¿Se acuerda usted del equipo que jugó, que le sacaron el cuero bastante, que lo criticaron? De un equipo que jugó también antes del Mundial con Argentina. Y su país, no recuerdo en este momento el nombre, su país está compuesto por cerca de 300.000 habitantes.
0: Ah, mira usted.
1: Bueno, este año está clasificado para los Mundiales. Ese equipo está clasificado para el Mundial. Así que bueno, ya me va a salir el nombre. Porque la noticia, este comentario me surgió ahí. Así que ya lo voy a buscar a ver cómo se llamaba el equipo.
0: Y si vamos a ser exacto, le digo, ya quedan 11 días para el Mundial. Ya lo tenemos ahí,
1: Yo diría que 10.
0: Ya prácticamente 10, sí, ya estamos ahí. Este 10 ya lo demos como que pasó. 10 días, exactamente, Miguel. 10 días para el Mundial, así que ya estamos ahí, todos muchos preparativos, seguramente organizando los días, porque hay que ver a qué hora se juega, hay que ver si es de noche, si es de día, si por ahí el asadito, porque es a la tarde. Bueno, seguramente muchos preparativos de gente, no sé si asadito, pero por ahí una picadita. No,
1: yo creo que todo, la mayoría de los partidos son a la siesta o a la tarde, y hay algunos a la noche, creo.
0: Y mejor, haces el aperitivo al mediodía y hay algunos que van, y hay algunos, no sé si van a llegar a ver el partido, porque pasó que algunos no llegan directamente, pero bueno, así es la cosa. Otra cosa, no sé si vio ayer la final de la Champions.
1: Sí, lo vi.
0: Muy bueno, calidad de jugadores. Nuevamente campeón el Paris Saint-Germain. Le ganó al Arsenal por definición de penales. Empataron 1-1 en el tiempo normal. Fueron a complementarios, siguieron empatando. Y bueno, en los penales la suerte fue para el Paris. Fue suerte quien patea mejor. Lamentablemente el último penal Arsenal lo tiró por arriba del travesaño. Y se coronó nuevamente campeón el Paris Saint-Germain por segundo año consecutivo. Y ahí algunos jugadores decían, y vamos por la tercera, dice. Así que
1: ya era medio agrandadito ya.
0: Ojo, no, porque
1: el partido estaba para cualquiera de los dos, ¿eh?
0: En la zona de grupos, en las otras, en los octavos, por ahí el París ganó caminando. Pero el Arsenal le hizo un muy buen partido. Parejo, porque por rato era para el Arsenal, por rato era para el París. Es más, al último puede haber ganado cualquiera. Así y bueno, es. Salió empate y la definición por penales.
1: Así es. Bien. 21 horas, comenzamos un poquito tarde, ¿no?
0: Sí, comenzamos tarde.
1: ¿Usted vino tarde? No, yo vine tarde.
0: No, yo temprano ya estaba.
1: No, yo vine tarde. Yo
0: tenía compromiso, Miguel, así que me dijo, anda vos. Yo vine, ya estuve poniendo música temprano, algo de rock nacional pusimos para la gente, porque estaba sonando cumbia, justo entraron las propagandas, le pusimos algo de rock nacional, como para entrar en clima, en ritmo, y bueno, y ahora ya estamos con la música normal que tenemos siempre en el programa. Bueno, mientras nos organizamos y bueno, tomamos unos mates, podemos masticar tranquilo, como quien dice. Compartimos música, ¿le parece, Miguel?
1: Claro, a eso vinimos.